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0: Carlos Dávalos, señor.
1: Si no llamame Mavala, para servirte aquí estoy.
2: Ese es mi apellido. Y yo iba a llamarlo si me portaron la sapie, ¿viste? Tú, si un negro, me portaron la sapie.

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un pita hermano del alma, cantorcito el mismo vientre. 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Este trabajo, Pepe, esta historia musical y poética, esta historia del canto y la copla de Pepe y Gerardo Núñez, se la dediquemos a los 10 hermanos Núñez, del mismo vientre, del mismo árbol de Salta. De los 10 que en Salta somos, pa'l canto los dos salimos, buscando la copla hermana, cumpita como un destino. La trunca que vas a escuchar ahora se llama Del mismo vientre y la tocamos con Café Valdés y Ariel Alberto, grande músico tucumano. Sí, lo conocías, compartieron escenarios. Y a esta trunca te la hice para vos aquel día de 1999, cuando te ibas de todos nosotros y yo escuchaba en mi alma: chao, Gerardo, chao.

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11: Realmente es difícil olvidar el pago donde uno ha nacido, donde han estado los padres, los abuelos, todos los seres queridos. El santiagueño, por razones de subsistencia, de lograr una mejor vida, ha salido de Santiago buscando nuevos horizontes. Y yo, que ando cantando por todo el país, a donde voy siempre encuentro los santiagueños. Les mando un abrazo a todos y escuchen esta zamba donde dice: mi Santiago, si te amo tanto, ¿cómo he de olvidarte? Hasta siempre, un abrazo.

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10: Hola Argentina, muy buen día, ¿cómo están? Buen comienzo de semana. Les damos la bienvenida a esta producción informativa nacional de Farco, el Foro Argentino de Radios Comunitarias. Estamos aquí en nuestro centro de producción, en la ciudad de Rosario, y ya estamos enlazadas las radios comunitarias del país para la primera edición de este lunes 4 de mayo de 2026. El Frente de Sindicatos Unidos tuvo su primer gran plenario nacional y aprobó un programa de propuestas frente al modelo de Milei. Más de 1.600 delegados y delegadas de todo el país, de alrededor de unos 150 sindicatos, fueron parte del encuentro realizado en Pilar, provincia de Buenos Aires, y encabezado por los principales referentes de este frente, como son Abel Furlán, de la Unión Obrera Metalúrgica, Daniel Jofra, de la Federación Aceitera, y Rodolfo Aguiar, de la Asociación Trabajadores del Estado, que esto decía en su discurso de cierre.
11: Hoy nos encontramos aquejados por la realidad. Hoy decidimos juntarnos, confundirnos, trabajadoras y trabajadores públicos, con todas las ramas de la actividad privada, porque tenemos conciencia que el ajuste no discrimina, que el ajuste nos impacta a todos por igual. Este no es un primero de mayo más, no es una jornada cualquiera. Ahora que tenemos programa, anunciamos que continúa la resistencia, pero hoy empieza la ofensiva del movimiento obrero argentino hasta que cumplan con todos nuestros programas y recuperemos toda nuestra dignidad.
10: Y el primer punto del programa de 10 propuestas aprobado en el plenario del Frente de Sindicatos Unidos, el Día del Trabajador y la Trabajadora, es que se garantice un salario digno que asegure alimentación adecuada, vivienda digna, educación, vestuario, asistencia sanitaria, transporte, esparcimiento, vacaciones y previsión. En la cobertura que realizaron nuestros compañeros de Radiográfica, el líder de la Federación Aceitera, Daniel Jofra, dijo que en la actualidad ese salario debería ser de 2.800.000 pesos.
12: 2.800.000. Es un cálculo que no es algo que sacó el Fresu o que saca Aceitero de hace 20 años que venimos luchando, sino que es un concepto que antes manejaba el INDEC sobre una encuesta de hogares de 8 provincias, y que lo único que tiene que garantizar ese salario mínimo de peón, el más bajo de todo, es alimentación adecuada, vivienda digna, educación, salud, esparcimiento, vestuario, transporte, previsión y vacaciones. Simplemente tenemos derecho a mandar a nuestro hijo a la facultad, tenemos derecho a comer las 4 comidas, tenemos derecho a tener una vivienda digna, a tener un auto, a irnos de vacaciones, a salir una vez por mes a comer con la familia afuera. Bueno, simplemente eso, y eso está dentro del 14b de la Constitución y la Ley de Contrato de Trabajo. No hemos inventado nada.
10: Okay. decía Daniel Joffra de la Federación Aceitera en el plenario del Frente de Sindicatos Unidos realizado en Pilar, provincia de Buenos Aires, en el Día del Trabajador y la Trabajadora. Los trabajadores del Correo Argentino frenaron momentáneamente los despidos, pero siguen denunciando el vaciamiento de la empresa estatal para privatizarla a pesar de que da ganancias. El informe de nuestra compañera Delfina Benesse desde Radio Trinchera de La Plata.
13: Buenos días, compañeros, compañeras y oyentes del informativo Farco. Trabajadores del Correo Argentino frenan la ola de despidos y denuncian un plan de vaciamiento. La Federación de Obreros y Empleados de Correos y Telecomunicaciones informó el pasado viernes un principio de acuerdo con Correo Argentino para la reincorporación de los 400 trabajadores y trabajadoras telepostales que habían recibido el telegrama de despido el lunes 27 de abril. El gremio anunció que se levantaron las medidas de fuerza previstas para este lunes 4 y martes 5 de mayo, que incluían un paro de 48 horas, aunque seguirá en estado de alerta exigiendo salarios dignos. En diálogo con Radio Trinchera, Carlos Andrés Serantes, secretario general de FOECIT La Plata, explicó que el origen del conflicto es previo al envío de los telegramas y advirtió que el plan de ajuste podría alcanzar a 900 trabajadores.
14: Esto comienza el 7 de abril, el Día del Trabajador Telepostal, que está por convenio no trabajar, y ese día la empresa nos obligó en forma unilateral a tener que trabajar el día que tenemos disponibles los trabajadores. Y a partir de ahí se empezó a hacer una medida de movilización, estado de alerta y asambleas de una hora por turno en los lugares de trabajo pidiendo un salario digno. Un trabajador con 5 años de antigüedad, siendo distribuidor, cartero, cobra 700.000 pesos, de los cuales los 700.000 pesos, el 30% es en negro. A partir de ahí, la empresa nos acusa que estamos haciendo retención de tareas.
13: La situación salarial llevó a muchos trabajadores a aceptar la propuesta de retiros voluntarios, que en muchos casos implicó demoras en el pago de las indemnizaciones y la salida a un mercado laboral en crisis. Muchos compañeros que se han ido hoy quieren volver al correo, declaró el dirigente. Además, Serantes alertó que este vaciamiento tiene como fin la privatización del Correo Argentino, que tiene partes operativas ya en manos de privados y que compite en peores condiciones con las empresas de paquetería que no cumplen con regulaciones estatales.
14: Es una empresa que está en la línea verde de las empresas del Estado que quieren privatizar. Aerolínea Argentina y Correos son las únicas dos que están dando superávit, porque bajaron el año pasado 7.000 trabajadores con retiro voluntario y fueron cubiertos con camionetas de terceros, es decir, contratadas, cuyo dueño del transporte, el dueño de Flecha Log, actual dueño de OCA, ¿no? Hemos denunciado también el crecimiento de paquetería, que hay una competencia desleal, que es la clandestinidad que reparte paquetes, que nos perjudica, es decir, no hay una ley que regule el mercado postal. Uh-huh. Y entonces hay algo sistemático acá, que hay un vaciamiento para una futura privatización.
13: Reporto Radio Trinchera desde Tolosa, La Plata, para el informativo Farco.
10: Vamos ahora a Entre Ríos porque allí la comunidad universitaria se prepara para la gran marcha federal del 12 de mayo en reclamo del cumplimiento de la ley de financiamiento. Nos informa nuestra compañera Adriana De Fassi desde Radio Sapucay de Colón.
15: Saludo a la audiencia de Farco, saludo Pepe. Se prepara en Entre Ríos la marcha en defensa de la universidad pública. Como en todo el país, los trabajadores y trabajadoras docentes, no docentes, en conjunto con el Consejo Interuniversitario Nacional, vienen desarrollando un plan de lucha por las 60 universidades en todo el país que se encuentran en riesgo. Nuestra provincia lleva semanas de paros. La última fue del 27 de abril al 1 de mayo. Esta huelga exige la aplicación de la Ley de Financiamiento Educativo ante la pérdida salarial, ante los incumplimientos legales y el deterioro estructural del sistema educativo superior. Hay docentes universitarios que hoy cobran 250.000 pesos. Pudimos hablar con la secretaria general de CITRADU, Sindicato de Trabajadores Docentes Universitarios, Sofía Cáceres Esforza.
16: Estudien o no, trabajen o no la universidad es un bien social y una conquista de los trabajadores y del pueblo argentino que tiene que ser hoy defendida frente a un gobierno que no solamente la ataca ideológicamente, con disciplinamientos, con persecuciones, sino también y sobre todo materialmente con salarios de pobreza a sus trabajadores y con becas de pobreza a sus estudiantes. Por eso esperamos que este 12 en todo el país reventemos las calles para darle un mensaje claro al gobierno de que la universidad se defiende en las calles y que exigimos la aplicación inmediata de la ley de financiamiento universitario.
15: Pudimos hablar con Rubén González, secretario adjunto del rectorado, personal no docente de la Universidad Nacional de Entre Ríos, de su sede Concepción del Uruguay, y él nos cuenta la situación de la universidad pública en la provincia de Entre Ríos de esta manera.
17: Y el salario docente y no docente, los no docentes con el 45% aproximadamente de devaluación respecto del costo de vida, todo eso lo que implica para un trabajador sostenerse y poder concurrir a realizar sus actividades, ¿no? Venimos a decir el reclamo al cumplimiento inmediato de la ley de financiamiento universitario que está vigente, que se actualice el presupuesto al índice del precio al consumidor, restitución de las partidas para infraestructura, ciencia y tecnología, para becas y para comedores. Sin presupuesto no hay universidad, sin salarios dignos no hay educación.
15: La marcha en defensa de la universidad pública se realiza en Concepción del Uruguay a las 18:30 en la Plaza Francisco Ramírez y en Paraná a las 17 horas en Plaza de Mayo, reportó para Farco Radio Sapucaí de Colón, Entre Ríos.
10: Vamos ahora a San Juan, porque allí familiares de un hombre de 47 años que terminó muerto en una comisaría piden justicia y denuncian que no se suicidó, sino que lo mató la policía. El informe de nuestro compañero Guillermo Romero, desde la radio comunitaria La Lechuza de Pocito.
18: La comunidad de Valle Fértil está conmovida por el caso que inició el miércoles 22 de abril a la madrugada. Según la policía, Daniel El Pichi Paredes, un hombre de 47 años, fue detenido por supuestos disturbios en la vía pública bajo efectos del alcohol. Minutos después de ser alojado en una celda de la comisaría 12, se habría quitado la vida utilizando sus propias prendas. Sin embargo, su hermano, Renato Paredes, quien charló con nuestros compañeros de lamecha.ar, desmintió categóricamente esta hipótesis.
19: A las 6 de la mañana cayó el móvil policial a mi casa y diciéndome que fuera porque no sabían qué le pasaba al Pichi. Y bueno, cuando iba llegando la policía, vi la camioneta de la policía científica que estaba ahí. Después llegué a la policía, entré a la comisaría y como a los 10 minutos me dijeron de que mi hermano se había ahorcado. La hipótesis es, le pegaron, pues lo levantaron ebrio, capaz que le pegó la policía hasta matarlo y bueno, y yo lo que quiero es que la policía se haga cargo de eso. Son acusaciones muy graves, pero bueno, me juego la vida por mi hermano porque sé que ha sido así, estoy seguro. Pero muy seguro.
18: Uno de los puntos de la investigación radica en el manejo del cuerpo. La familia denuncia que nunca se les permitió ver el cadáver ni en la comisaría, ni en la morgue judicial, ni en la cochería.
19: Supuestamente él ha muerto a las 2:30 de la noche. También han analizado a las 6 de la mañana. O sea, han tenido todo el tiempo para armar todo, para dar vueltas a pruebas, para todo. Han tenido todo el tiempo del mundo. Que no lo vi ni en el cajón, no lo vi supuestamente como estaba colgado. Supuestamente a mí el comisario me dijo que lo habían encontrado arrodillado, que se había ahorcado con la camisa. Y lo que sí quiero quiero que sepan en la seccional 12 que esto no va a quedar así. No va a quedar así, aunque me cueste la vida, no va a quedar así. Voy a mover cielo y tierra. Legalmente todo, por supuesto.
18: Reportó para el informativo Farco Guillermo Romero desde Radio Comunitaria de Lechuza en la

0: Información deportiva en el noticiero de Farco, porque Franco Colapinto terminó séptimo en el Gran Premio de Miami y obtuvo su mejor ubicación desde que corre en la Fórmula 1. El informe de nuestro compañero Iván Alday.
1: Colapinto culminó séptimo en Miami, su mejor resultado en la Fórmula 1. Franco Colapinto cerró su mejor fin de semana en la máxima categoría de automovilismo mundial. Clasificó octavo y terminó séptimo en el Gran Premio con Alpine, tras la sanción de 20 segundos aplicada a Leclerc. El oriundo de Pinar, en la provincia de Buenos Aires, largó octavo con neumáticos medios, esquivó el trompo de Verstappen y tuvo un toque con Hamilton que dañó ambos autos. Con buena gestión de neumáticos, llegó a estar cuarto antes de parar en la vuelta 30 en boxes, volvió octavo a pista y mantuvo ese lugar hasta el final. La victoria fue para el italiano Antonelli. Con Mercedes, Lawson chocó a Gasly y ambos abandonaron. Con el séptimo puesto suma 6 unidades y llega a 7 en la temporada 2026, superando su mejor marca, octavo en Bakú 2024 con Williams. La próxima fecha será en el Gran Premio de Canadá del 22 al 24 de mayo. Deportes, Noticiero Nacional de Farco, Iván Alday.
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0: esta fue la primera edición de Informativo Farco de hoy lunes 4 de mayo de 2026. Cristian Torres estuvo en controles, Pepe Frutos en la conducción y las radios que integran Farco en la producción. Nos reencontramos en la segunda del día. Chau.
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1: Un minutito, ha pasado de la hora 14. Puntuales los tipos acá, abriendo una nueva semanita de Memoria Adentro, Tierra que Anda, este día lunes 4 de mayo. Saludamos a la compañera Rocío.
2: Hola Jorge, buenas tardes.
1: ¿Cómo estás?
2: ¿Cómo estás?
1: ¿Cómo han dado todo este fin de semana? ¿Bien?
2: Bien, trabajando como siempre, ¿viste?
1: Como
2: que
1: siempre.
2: Yo no paro los fines de semana.
1: Y el viernes has laburado igual, ¿no?
2: Sí,
1: feriado,
2: sí. Es más, al ser feriado se labura más.
1: Se labura
2: allá,
1: más, ¿no?
2: Así que, sí, laburando.
1: ¿Ya te has acostumbrado a viajar a Buenos Aires y eso?
2: Sí, la verdad que sí.
1: Está cada vez más corto el viaje.
2: Depende el día.
1: Claro.
2: Hay días que si pasa algo en la autopista, se hace largo el viaje. O si me toca ir en horarios de muy temprano, ¿viste? A la mañana.
1: Claro.
2: Que es la hora que va todo el mundo.
1: Claro.
2: Que me ha pasado. Tardas 2 horas en llegar.
1: Es estresante eso.
2: Y si volvés a la hora que vuelve todo el mundo, también. Pero como mis horarios en realidad son cruzados, yo voy cuando todo el mundo vuelve y vuelvo cuando no hay nadie.
1: Ah, buenísimo.
2: La verdad que se hace corto el viaje, pero
1: buenísimo.
2: Sí.
1: Bueno, vamos a comenzar a transcurrir estas 2 horitas con esta siesta folclórica que la llevamos adelante todos los lunes, de lunes a viernes, de 14 a 16. Y hoy estamos en un mano a mano con Rocío. Le mandamos un abrazo a Etitor, que andaba con algunos trámites.
2: Nos saludamos desde acá.
1: Sí, le mandamos un abrazo gigante, está ahí con algunos trámites. Así que estará por acá el día miércoles, supongo. Vamos a comenzar musicalmente con un grupo que ha armado Milena Salamanca, que se han estado presentando ahí por la calle 3 y 47, 48, por ahí, bolichito que creo que ella tiene algo que ver con ese lugar, un bar junto a Elías Navarrete, a su hermana, la violinista, la Coti Salamanca, y estaba también el Pali, Pali Crisa, y nos regalaban esto que era una sesión de Navidad para fin de año. Así que vamos a escuchar algo de esto.

0: Bueno, estamos compartiendo la música de Milena Salamanca ahí con su banda, entre ellos el Pali Crisa estaba ahí haciendo esta sesión para regalarnos, ¿no? Para Navidad, una belleza realmente. Y vamos a charlar un ratito con el Pali, porque este fin de semana ha sido un fin de semana bastante movido para él. Lo hemos visto desde el viernes ahí en plena acción. Así que vamos a charlar con él de todo lo que ha pasado este fin de semana musicalmente, que siempre es interesante cuando hay lugares para visitar y tocar, ¿no? Pali, querido, ¿cómo estás?
1: Jorge, ¿cómo andás?
0: Muy bien, muy bien, che. Has tenido un fin de semana lindo, ¿no?
1: Por suerte sí, bastante movidito, con trabajo,
0: buenísimo.
1: Así que contento.
0: Contanos, a ver cómo arrancó todo.
1: Arrancamos el Día del Trabajador, el 1 de mayo, mediodía, con Lorena Salomón y con Emma Lazarte. Estuvimos compartiendo ahí acá en La Plata, Jardín Primitivo, junto a Cuti Carabajal y la banda, ¿no?
0: Sí.
1: Ahí. La verdad que re lindo mediodía, tarde de sol, hermoso. Genial, sí, calentito. Así que eso fue
0: muy
1: el viernes.
0: Buen locro hubo ahí,
1: Sí, sí, Marisela. Sí. Marisela a cargo de las comidas, locro impresionante. Después, sábado al mediodía también, fui a acompañar a los chicos de Dúo a la noche de las ferias que se realizó
0: en el hipódromo,
1: exactamente. También hermoso mediodía ahí, tarde de sol, mucha gente, estuvimos compartiendo un poquito de folclore.
0: Qué lindo, ¿no? Tuve la oportunidad de ver algunos videitos que le han hecho una nota de C5N a los chicos.
1: Sí, estuvo re lindo.
0: Estaba el programa de Diego Costa, muy buen programa,
1: Estuvieron ahí, sí. Y es una gran exposición que tienen los chicos ahí, para la gente que mira por ahí los programas de televisión, de cable.
0: Claro.
1: Y estuvo re lindo, la verdad que la gente se recopó, bailaron todos, se arrimaron ahí donde estábamos tocando. Y la pasamos de 10.
0: Qué lindo.
1: Y después, domingo, ahora que estoy pensando, digo, es muy inusual que toqué los tres días al mediodía o
0: mirá,
1: de tarde.
0: Mira.
1: Hace muchísimo que no tocaba.
0: Claro, siempre de noche.
1: Al rayo del sol, claro, sí. Por lo general, los músicos estamos acostumbrados a andar en la noche.
0: Claro.
1: Y domingo fuimos con Lore Salomón a la Feria de Mataderos.
0: Qué lindo.
1: Hermosa tarde, igual, divino. Un día.
0: Mucha gente se junta ahí en torno a esta feria, ¿no? Es muy lindo lo que pasa ahí. Hace tantos años, ¿no?
1: Hace un montón. Sí, yo. No, era la primera vez mía que iba a tocar a la feria. Veníamos hablando con Lore justo de eso, que siempre sentí el nombre de la Feria de Mataderos, pero claro, nunca había tenido la oportunidad de ir a tocar
0: un lugar instalado como la Juntada de Plaza Italia acá, por ejemplo, ¿no? Que también es un lugar que lleva sus 20 años, ¿no?
1: Mira, sí, un montón de tiempo.
0: Qué bueno. Mucho.
1: Sí, bastante.
0: Bueno, ¿y cómo sigue tu vida musical ahora? Ahí estarás con toda la energía con estas tres presentaciones.
1: Sí, a pleno, seguimos. Bueno, yo ahora estoy laburando acá en el estudio, estoy también produciendo músicas mías, músicas de otros artistas. Así que en la semana es laburo de estudio. Y el fin de semana, el viernes, estamos en Necochea con Lore.
0: Ah, mira.
1: Vamos para la costa, vamos a estar ahí tocando por ahí.
0: Le ha dado un impulso Lore a su carrera, ¿no?
1: Sí,
0: últimamente,
1: por suerte, sí.
0: No para,
1: sí.
0: Anda por todos lados, está bueno eso. Y los tiene a ustedes, ¿no? Como una la banda base, digamos, vos y Emanuel, ¿no?
1: Y el Ema, sí, yo con Lore nos conocemos hace un montón. Y ella, bueno, al principio yo la acompañaba con la guitarra, después se encontraron con el negro y empezaron a tocar juntos.
0: Claro.
1: Después pasó que ella se fue a Mar del Plata y nos conectamos un poco. Ella también se desconectó un poco con su parte artística, pero siempre se mantuvo con la música porque da clases de canto.
0: Uh-huh.
1: Pero ahora, como decís vos, tuvo un impulso fuerte y estamos ahí acompañándola.
0: Buenísimo.
1: Los amigos.
0: Próximamente se viene la presentación de su disco, nos contaba el otro día. Acá en La Plata también, ¿no? Que está por salir el disco.
1: Sí, estuvo laburando en un material nuevo. Uh-huh. Y la idea es presentarlo, sí, acá en La Plata y creo que en Mar del Plata también, que ella es nacida ahí.
0: Qué bueno. Qué bueno, ¿no? Qué bueno. ¿Cómo se van dando, ¿no? ¿Cómo se van encontrando los caminos paralelos, ¿no? Acá en La Plata o en cualquier lugar, ¿no? Pero en esta ciudad, sobre todo, ¿no? Es un punto de encuentro.
1: Totalmente, sí, acá suceden muchísimas cosas todo el tiempo.
0: Uh-huh.
1: En La Plata es como un núcleo hermoso de artistas.
0: Claro, claro. Mucho tendrá que ver la facultad, la carrera de música popular, ¿no? La escuela de danzas, todo, la escuela de arte de Berisso. Son todos lugares donde se van entrecruzando, ¿no? Los alumnos, la gente que viene de otras provincias, se van encontrando, ¿no? Y se van armando cosas bellísimas, ¿no?
1: Sí, sí. Y aparte, hablando de esto del tiempo, igual son cosas que perduran y que uh-huh. se sostienen. Entonces, justamente hacen que sean mucho más valiosas. Que por ahí, nada, es lo que más cuesta, sostenerse en el tiempo, más que nada en lo artístico.
0: Uh-huh.
1: Así que contento por eso y por ser parte y conocer esos lugares también.
0: Claro.
1: Es un privilegio, sí.
0: Y con Milena también has estado acompañando ahí, ¿no?
1: Exactamente, sí. Estuve. Mile, nos conocimos igual cuando yo vine en el 2018, por allá. Y ella ya tenía la banda armada. Uh-huh. Más como que ahí en ese momento no estaba tan armada todavía, pero hubo un momento en el que ya tenía como una banda estable en la que estaba Pablito Vignati.
0: Claro.
1: En la y ahora este último tiempo Pablo agarró un laburo en la televisión.
0: Uh-huh.
1: y yo lo había reemplazado en algún momento, entonces quedamos ahí en contacto. Después me llama para participar de esta edición de Navidad que hizo el video de audiovisual.
0: Hermoso ese espectáculo que hicieron, ¿eh?
1: Todo lindo, sí, una
0: arranca
1: tarde
0: con vos con un malambo, ¿no?
1: Sí, sí, estuve improvisando y unas mudancitas.
0: Uh-huh.
1: Y después, después de eso quedamos en contacto y hicimos ahora una gira por la cordillera hermosa.
0: Mirá,
1: hermosa.
0: Por el sur.
1: Por el sur, exactamente. Empezamos en Santa Rosa, La Pampa, hicimos Río Negro, San Martín de los Andes, Bariloche, Lago Puelo, Trevelin, y después volvimos de nuevo para Neuquén. Hicimos una gira de 2 semanas intensa.
0: Mirá vos.
1: De trekking y música, mucha música. Sí, estuvo bueno.
0: Qué lindo, ¿no? Eso de poder salir a otros lugares, ¿no? Bueno, vos conocés el sur, es más, sos de allá vos, ¿no?
1: Yo soy del sur de Comodoro, del claro. lado de la costa soy, no de la cordillera, pero del Atlántico.
0: Perfecto.
1: Así que...
0: Pero debe ser hermoso, ¿no? Ir a presentarse en distintos lugares del país, ¿no? Y encontrarse con pares de última.
1: Sí, más que nada en el sur. Encima, más que nada en Trevelin, que ya es Chubut.
0: Ajá.
1: Me he encontrado con gente que me conocía de cuando yo bailaba.
0: Claro.
1: Y ahí, nada, reencontrarse con la gente, sentirse también en el lugar de uno, eso es re lindo. Pero sí, siempre he ido a la cordillera de vacaciones, quizás. Y llegar tocando tiene otro gusto totalmente diferente.
0: Pali, ¿y la Plata qué significa para vos? ¿Es un lugar que elegiste? ¿Es transitorio?
1: Yo creo que en este momento de mi vida siento como que La Plata me adoptó como un segundo hogar, digamos. Uh-huh. Yo soy nacido en Comodoro, pero ya estoy hace 7 años acá en La Plata y me he encontrado con un lugar muy amable para vivir y para desarrollar mi trabajo.
0: Claro.
1: Justamente igual tiene mucho que ver con el movimiento. Y al estar en el centro, casi en el centro del país, es un golazo porque puedo disparar para cualquier lado.
0: Claro.
1: Es un punto estratégico, lo veo yo a La Plata. Así que nada, agradecido siempre por La Plata, es un hermoso lugar.
0: Qué lindo, qué lindo que nosotros los platenses podamos adoptar gente así tan valiosa, ¿no? Con el tema del arte, ¿no? Eso está buenísimo.
1: Qué bueno.
0: Y que nos elijan también, ¿no?
1: Sí.
0: Está bueno, eso porque hay un entrecruzamiento cultural tremendamente hermoso acá en La Plata, ¿no?
1: Sí, y aparte justamente tomando la palabra esta de como que es un lugar amable, yo siento mucho eso, como que hay una posibilidad de encuentros, de conocerse con como que las personas vienen predispuestas a encontrarse con todo lo que ofrece la ciudad, que es artísticamente es un montón. Y entonces como que todo el tiempo el lugar vibra en esa frecuencia, como del encuentro, del compartir, del conocimiento, de un montón de cosas que hacen que uno después, con el tiempo, elija quedarse.
0: Claro. Y yo lo he vivido por ahí personalmente alguna vez que nos encontramos en el Centro Cultural Malvinas, por ejemplo. Me llamó mucho la atención la gente de cómo te saludaba, ¿no? Evidentemente sos un buen tipo, evidentemente has echado buenas raíces aquí, en esta ciudad, porque se notaba mucho el cariño de la gente, ¿no? De todos los compañeros que andaban por ahí, bailarines, músicos, todos, ¿no?
1: Sí, esa vez fue lindo. Y pasa que yo estoy como metido en el ambiente de la danza y de la música,
0: Claro.
1: casi de igual manera. Entonces, en esos dos aspectos, el compañerismo es muy fuerte, está muy presente. Son lugares donde lo comunitario es necesario para el
0: Total.
1: poder hacer cosas. Y eso se contagia claramente. Y es lindo que así se vea también desde afuera, es lo más lindo.
0: Claro. Y te da seguridad, digamos, ¿no? De tu presente, de tu actividad y lo que estás haciendo y lo que estás generando en el otro, ¿no? Eso es muy lindo que te pase.
1: Sí, ni hablar el encontrarse con gente que puedas compartir con el tiempo y puedas llegar a coincidir en puntos artísticos, en puntos de personas, más que nada, porque ya ahora estamos hablando de algo que es específicamente de la personalidad de cada uno,
0: Claro.
1: de los valores que trae cada uno desde su hogar, desde su casa, de su familia. Sí, es muy lindo eso.
0: Bueno, Pali, siempre es un placer charlar con vos. Lo hemos hecho un par de veces ya cuando presentaste tu material. ¿Y cómo sigue todo ahora? ¿Tenés alguna actuación el fin de semana, decías?
1: El finde estamos con Lore Salomón en
0: En
1: Necochea
0: Necochea.
1: el 8, viernes 8. Y después la semana siguiente estamos con Luciano Cañete por algún lugar de la provincia de Buenos Aires, que estamos viajando por lo general acá por la zona.
0: ¿Estás acompañando a Luciano Cañete?
1: También, sí.
0: Qué bueno.
1: Que puedo, estamos compartiendo con Lu. Así que contento, igual por eso Luciano es una máquina
0: No, es
1: total.
0: tremendo lo que toca, lo que canta, lo que genera, ¿no? Artísticamente.
1: Sí, eso. Muy bueno, Luciano.
0: Tremendo, tremendo
1: Y
0: músico.
1: ahí vamos, en el camino.
0: Me parece perfecto, me pone muy contento por vos, ¿no?
1: Bueno, Jorge,
0: Porque
1: gracias, muchas gracias.
0: evidentemente la cosa va bien, ¿no? Y está bueno eso. Así que nos cruzaremos en cualquier momento en este pueblito faltado. ¿Qué te parece?
1: Que así sea, Jorge. Ya estaremos por ahí. Cuando quieras, me paso a tomar unos mates a la radio. Cantamos
0: Dale, dale.
1: poemas, charlamos,
0: Está bueno eso.
1: escribimos. Siempre que se pueda
0: Te
1: compartir y
0: venís.
1: charlar un rato, encantado de mi parte, Jorge.
0: Buenísimo. Bueno, lo mejor para este fin de semana que viajás, y cuando vuelva después te vamos a andar llamando para ver cómo anduvieron las cosas por ahí, por Necochea y por la provincia de Buenos Aires.
1: Dale, Jorge.
0: Un abrazo.
1: Nos encontramos. Abrazo.
0: Abrazo, que andes bien. Bueno, ahí pasaba, el Pali Crisa. Y seguimos escuchando un poquito más de este regalo de Milena.
2: Dale.
0: Dale.

0: salud, salud.
1: Dale. Briname, briname, amigo. Feliz Navidad ahí en la casa. Espero que lo estén pasando rico. Estamos haciendo compañía, ¿no? Una gana de estar enamorado. Estamos con una samba, amiguito. ¿Estamos por la samba? Vamos por la samba, nomás. Cuando quieran. Salió re bien, ¿no? Me re gustó. Brindo por eso, amigo. Sí.

0: Continuamos en Memoria Adentro, Tierra que Anda. Compartíamos la música de Milena Salamanca. Y vamos a recordar de que el próximo sábado 9 de mayo, a las 21 horas, en un lugar que se llama Tuqui Peña, en Tuqui, que es un arte y comidas, queda en la calle Diagonal 80, esquina 39 y 119, va a haber peña y comida y va a haber baile para todo el mundo, y se van a presentar los Capibaras, en este caso con la querida Noelia Miranda. Vamos a escuchar algo de Noé. ¿Tenemos algo ahí en la gatera?
1: Acá tenemos.
0: Un disquito, hacelo girar nomás.
1: Vamos.

0: Bueno, ahí estamos escuchando la hermosa voz de Noelia Miranda y vamos a charlar un ratito con la Noe, porque la vemos tocar por todos lados. ¿Cómo estás, Noe?
1: Hola, Jorge, querido.
0: ¿Cómo
1: ¿Todo
0: estás?
1: ¿Todo bien vos? ¿Cómo andás?
0: Bien, acá, bueno. Disfrutando de esta siesta folclórica que hacemos aquí en Radio Futura.
1: Qué lindo,
0: Andás tocando por todos lados, te veo en la red, en todos lados, ¿eh? Qué bueno
1: por
0: eso.
1: Por todos lados.
0: Qué bueno
1: suerte.
0: Eso para alguien
1: sí.
0: que disfruta de lo que hace, ¿no?
1: Sí. Hermoso, hermoso. Uh-huh. Hermoso también con organizaciones. Bueno, ahora, qué sé yo, también contenta porque me convocan de otros lados que no conocía y que
0: Claro.
1: puedo compartir. Y eso es buenísimo, ¿no? Hay el boca en boca. A veces
0: Tuviste
1: es la mejor
0: un fin de
1: publicidad.
0: semana bastante
1: Como...
0: movido, ¿no? Anduviste por Olmo, por
1: Tuvimos
0: Los Hornos, por varios lugares.
1: Un fin de lindo, agitadito. Uh-huh. Sí.
0: Contame,
1: Y
0: a ver,
1: y
0: ¿por dónde
1: también,
0: anduviste y qué pasó?
1: Bueno, anduve. El viernes a mediodía, en la pulpería, que se llama Paisanos y Almacenes, que es un lugar que está en 161 y 78.
0: Mirá.
1: Es un lugar que es una pulpería antigua, ¿viste? Esas típicas antiguas de los pueblos. Bueno,
0: lindo.
1: y hermoso, hermoso lugar para ir a comer, la verdad que se llenó, se puso lindo, hicieron locro, empanada, asado, todo. Muy económico también, ¿no? Muy económico para el bolsillo de uno,
0: Sí,
1: lo
0: sí.
1: importante también. Y a la noche estuvimos en La Peñaza, que es una peña itinerante que venimos organizando una vez por mes, hace más o menos desde diciembre. Sí, que venimos con esa peña. Se llama la Peñaza, le pusimos La Peñaza porque nos pareció que la primera fecha era una peñaza, ¿viste?
0: Claro.
1: Entonces quedó con ese nombre y ahora estamos organizando con una amiga que se llama Sole Carvajal, que también ella hace todas las ediciones, hace todo de la peña también, mucha organización juntas.
0: Perfecto.
1: Así que bueno, tuvimos la Peña Trabajadora que se hizo en Sputnik Bar, que queda en calle 48 entre 11 y 2. Se puso muy lindo, explotó, así que estuvo hermoso. Hermosa fecha con los Ortiz y el refusil.
0: Con refusil, y con refusil estuviste allá en la pulpería también.
1: No, con el refusil fue como invitado el zurdo.
0: Ah, está bien.
1: Ellos estuvieron el domingo.
0: El domingo.
1: Volvería. El domingo estuvieron ahí.
0: Así que la pulpería está haciendo fecha tras fecha. Está bueno eso.
1: Está haciendo fecha y está convocando lindo. Por suerte la gente.
0: O sea,
1: se
0: que
1: puede
0: por
1: acercar.
0: Momento te perdemos un poquito.
1: Un lugar.
0: Si encontramos un lugarcito.
1: ¿Cómo?
0: Más con más señal, porque por el momento te perdemos un poco.
1: Ah, bueno, voy a la pieza que tengo ahí el router.
0: Vale. Ahí está.
1: Aquí.
0: Bueno.
1: Que te decía que está convocando gente, que la gente se está acercando a la pulpería, por suerte.
0: Qué bueno.
1: Sí.
0: Qué bueno,
1: por
0: ¿no?
1: Suerte.
0: Porque está bueno que acá en La Plata haya tantos lugares, ¿no? Una ciudad que
1: sí.
0: Es promotora de tantos artistas, ¿no? De tanta gente.
1: De
0: dedicada.
1: Tanta cultura, sí.
0: Sí, tremendo.
1: Sí, sí.
0: Entonces, tienen que haber lugares donde mostrarse después, ¿no? ¿Estás integrando los capibaras? Ahí te vemos en una foto junto a los chicos.
1: Estoy integrando a los capibaras desde el año pasado.
0: Mirá qué bien.
1: Que estuvimos con muchas idas y vueltas, pobre, porque justo me había agarrado una hipoacusia por una enfermedad que me agarró. Y así que estuvimos medio ahí a los chapotazos, pobre conmigo, pero ahora ya estoy de
0: ahora
1: nuevo
0: full.
1: Al ruedo. Sí. Así que nada, venimos bien.
0: Y ahora se presentan este sábado.
1: Este viernes tenemos en Ensenada con el Pedregullo, que queda en la Fonda de Pachín. En Ensenada estamos ahí, vamos a compartir con Juan y Rivas y con Fran Rivas, que son hermanos músicos. Juan y toca el violín.

0: y Fran toca la guitarra. Así que
1: Perfecto.
0: son divinos los dos, divinos músicos. Y el sábado con los capibaras, vamos a estar en Tuqui, que es diagonal 80 y 116, si no me equivoco.
1: 119, 39 y
0: 119, muy bien.
1: 119.
0: Ahí vamos a estar, ahí mismo. Así que bueno, vamos a estar en un lugar nuevo también para nosotros,
1: Claro.
0: que lo que vimos, o sea, tiene una atención hermosa, un lugar
1: Es un lugar
0: amplio.
1: que, por lo menos para los peñeros, está arrancando, ¿no? No,
0: Está
1: no,
0: arrancando,
1: no
0: sí,
1: veíamos
0: está raro.
1: peñas por ahí.
0: Está arrancando y bueno, o sea, lo importante yo a veces digo que es la carta también, ¿no? Para nosotros que somos los que vamos a las peñas a salir y bueno, a veces la carta es muy importante, ¿no? Que
1: Sí, total.
0: sean precios económicos, que la gente
1: Sí.
0: pueda ir, pueda compartir. Y bueno, y a veces se pueda, qué sé yo, que no haga la diferencia, viste, que comer en la casa, viste,
1: No,
0: porque a
1: claro.
0: veces es eso. Y el domingo voy a estar en Candombe 25, que se hace en Tolosa.
1: En Tolosa, claro. Todos los
0: Es un
1: años se
0: evento
1: hace.
0: solidario, sí. Es un evento solidario
1: Y vos vas a estar
0: que hay que
1: cantando
0: llevar
1: en los
0: un
1: galpones
0: alimento.
1: de Tolosa, en el galpón del ferrocarril,
0: No, no,
1: o en la calle.
0: esto es en la calle.
1: Ah, buenísimo.
0: Sí, esto es en la calle. ¿Querés que te dé bien la
1: Dale,
0: dirección?
1: dale. Este domingo, ¿no?
0: Ya
1: Que
0: te doy,
1: como todos los años se viene el candombe del 25, dicen, por ahí en Tolosa, tradicional, ¿eh? Muchos años se juntan las bandas, las cuerdas de candombe a tocar ahí en Tolosa, ¿no? Allí sobre la calle 3, 520 y
0: Mira.
1: pico.
0: Sí, me parece que acá está la dirección. Mira, esto es en 5,
1: 5.
0: en 519 y 520.
1: Ah.
0: Dice, será un bono contributivo de 5.000 pesos o una colaboración con cualquiera de estos alimentos que serán utilizados para el guiso que se les brindará
1: A los
0: a los
1: candomberos.
0: candomberos que participarán
1: Claro,
0: del
1: porque vienen de
0: desfile.
1: todos lados.
0: Sí, de todos
1: El
0: lados.
1: lugar ese, 5, 519, 520, es el club, me parece, ¿eh?
0: El club.
1: Sí, hay un club ahí grande.
0: Ahí mismo va a ser. Con un escenario hermoso, con un sonido divino que me contaron ahí los chicos que contrataron. Así que bueno, va a estar muy lindo. Voy a estar, bueno, o sea, voy a estar cantando yo con los chicos. Sabor Criollo. Que es un grupo de son, y va a haber un payaso zucchini que
1: Ah.
0: hace magia, humor, papadas, todo evento gratis, digamos.
1: Todo para todos los gustos.
0: Sí. Así
1: Eso
0: que
1: es
0: bueno,
1: el
0: vayan.
1: domingo.
0: Eso es el domingo a partir de las 12 del mediodía. Pero bueno, yo voy a estar cantando a eso de las 6 de la tarde.
1: Perfecto.
0: Ya.
1: Perfecto. ¿Y algo que tengas en mente para grabar y eso, cómo viene eso?
0: Y yo estoy con una grabación que ahora ya la tengo que subir. En estos días ya me voy a poner a subir esa grabación que hice. Y se vienen próximas grabaciones. Sí, se viene grabación, se viene video. Bueno, también estoy estrenando una canción con Ximena Carmona, que se estrenó hace poquito, que se llama Sin Importar la canción, que es una canción que habla más que nada del. De ser uno mismo, ¿no? De ser
1: Claro.
0: uno mismo y elegir lo que es la diversidad, digamos, más que nada. Y
1: Perfecto.
0: vamos a poner también videoclip. Así que bueno, andamos muy a full con la música, por suerte.
1: ¿La van a presentar en Punta Lara esa canción o no?
0: Vamos a presentarla seguramente, hay que presentarla porque, viste, solamente
1: ¿Cómo
0: hay en las
1: que la
0: redes.
1: Jime de Punta Lara? No.
0: La Jime de Punta Lara, la Jime. Así que bueno, nada,
1: Y con
0: armando
1: Mariel se
0: proyecto,
1: siguen
0: como siempre
1: encontrando
0: digo
1: porque ese dúo da que
0: cuando
1: hablar, ¿eh?
0: con Mariel nos vimos encontrando para comer y tomar mate.
1: Perfecto, perfecto. Pero
0: Pero bueno, no
1: qué dúo
0: somos dúos.
1: hermoso, ¿eh?
0: Qué dúo hermoso,
1: La
0: sí.
1: verdad que
0: Qué musicaza, Mariel. Yo siempre se me
1: Sí,
0: cae la
1: Mariel
0: baba
1: es
0: cuando
1: tremenda. El otro
0: hablo
1: día
0: de Mariel. Qué
1: vino de visita una chica que hace, capaz que la has visto, la has cruzado, porque está desde
0: musicaza. Yo
1: enero acá,
0: siempre
1: ¿no?
0: digo que es la hijita de Mariel. Sí,
1: De,
0: mía Valentino.
1: sí, y habló maravilla
0: Siempre digo yo que es la hija
1: de
0: de Mariel.
1: Mariel. Maravilla, ¿viste? Y y lo que toca esa piba, la mía, lo que toca la
0: Lógico.
1: cordobesa, es tremendo, ¿no?
0: Divina,
1: Pero
0: divina
1: estaba
0: mía.
1: alucinada con Mariel,
0: Todavía no es.
1: Holguín, cómo había tocado. Qué
0: Sí,
1: lindo, ¿no?
0: hermoso.
1: Qué
0: Hermoso,
1: lindo
0: hermoso
1: que
0: que.
1: la gente venga de otros lugares y la reciban como te reciben acá, ¿no?
0: Sí,
1: Donde hay un
0: divino.
1: montón de gente que te como que te está esperando, ¿viste? Para darte una
0: Sí, sí, sí.
1: mano, para encontrarse,
0: Sí.
1: para abrazarte, contenerte en un lugar nuevo, ¿no?
0: Eso es buenísimo.
1: Eso es muy lindo.
0: Eso es buenísimo. Bueno, acá en La Plata, yo digo siempre que hay gente muy buena, ¿no? Hay gente muy buena y cuando caes con esa gente, es ahí, es ahí donde tenés que estar.
1: Seguro.
0: Y bueno, después el resto va a ser el camino de cada uno. Yo creo que no hay que perder la esencia de uno, ¿no? En donde estés.
1: Total.
0: En donde estés. Aprovechar ese amor que te dan, que te brindan. Va, te lo digo yo por experiencia, que he andado por un montón de lugares siempre y por suerte ninguno me rechazó, digamos, ¿no?
1: Claro.
0: Por suerte, esa suerte de encontrarme gente buena. Y bueno, y aprovechar esa esencia de uno más que nada, ¿no? Ser uno mismo, que eso es lo que vale.
1: Total, sí, total. Y vos te has ganado tu lugar con tu arte, ¿no? Con tu voz, con tu instrumento.
0: Y siempre llevando la voz como bandera, digo yo,
1: Sí, total.
0: que es lo que me gusta hacer, qué sé yo, yo ahora estoy tocando la guitarra, pero viste, lo mío es el canto.
1: Y
0: Esa cosa.
1: Rauch, ¿cuándo nos presentamos allá en el Pago Chico?
0: Y en Rauch vamos a esperar la fiesta de la ave de raza, seguramente.
1: Ajá, ¿eso
0: Viste
1: cuándo
0: que en
1: es?
0: Rauch. Y en septiembre se hace el segundo fin de semana de cada mes. ¿Vieron? Del mes de septiembre.
1: Claro.
0: El segundo fin de semana. La fiesta nacional del ave de raza. Que
1: Mirá.
0: se. Sí, que hay aves que están ahí en competencias, aves avícolas, que están ahí en la Expo Avícola, que se hace ahí.
1: Mirá.
0: Y nada, hay gallinas, aves de todos lados, vienen de todos los países también.
1: Qué
0: Así
1: bueno.
0: que se pone muy bueno, muy lindo.
1: Es un festival.
0: Sí, es un festival, digamos. Un festival. Y se pone muy lindo, mucha gente de todos lados. Bueno, ahora que se hizo la fiesta de Ayacucho, que es la del ternero,
1: Claro.
0: ahora tienen que ganarle a la fiesta del ternero, porque les fue muy bien a la fiesta del ternero. Llevaron grandes artistas, ahora también acá van a convocar seguramente.
1: Está en la zona Rauch de ¿cómo se llama? De Ayacucho.
0: Sí, está ahí nomás, 60 kilómetros.
1: Mira.
0: Cerquita. Bueno,
1: Perfecto.
0: de Rauch queda cerquita de Azul, que queda 80. Queda Tandil a
1: Es
0: 70,
1: ruta 3, eso.
0: Ayacucho. Ruta 30.
1: 30.
0: Ruta 30. Hasta, o sea, desde Las Flores hasta Tandil es ruta 30.
1: Ajá.
0: Después, de Las Flores para, o sea, todo lo que es desde acá, y si vas para Las Flores y si doblás para Azul, ahí ya es ruta 3.
1: Claro. Muy bien.
0: Y después en Tandil cambia para Mar del Plata, que sería la 226.
1: Claro.
0: Ya cambia ahí.
1: Te va a volcarse, digamos.
0: Sí.
1: Bueno, qué lindo pasear así, aunque sea en el aire, ¿no?
0: Sí.
1: Pensándolo.
0: Sí, no, hermoso.
1: Es lindo
0: Hermosa la
1: viajar.
0: ruta. Hermosa la ruta. Y bueno, ahora cuando pueda ya vamos a armar una gira también con los chicos que estamos
1: Claro.
0: esperando ahí las vacaciones. Y bueno, y este año por primera vez voy a ir a la fiesta de la abuela.
1: Ah, agosto.
0: Agosto.
1: Agosto en La Banda, en Ciudad de los Lagos. Barrio Los Lagos.
0: Así que voy a ir con el micro de Marta.
1: Perfecto.
0: Como para divertirme un poco.
1: Cuidá un poco la voz en el micro, porque si no, allá no vas a poder cantar, ¿eh? Te van a gastar.
0: Muy heavy son ahí. Me encanta ese grupo.
1: Qué lindo momento, ¿no?
0: Así que bueno, Jorgito, así andamos, musiqueando.
1: Me parece perfecto.
0: Trabajando, musiqueando,
1: es lo mejor.
0: Dando clases. Sí.
1: Es lo mejor. Bueno, no, en cualquier momento seguimos esta charla. Me encanta que estén presentando ahora viernes, sábado, como todos los fines de semana, ¿no? Andás tocando por todos lados y eso está bueno.
0: Bueno, cuando quieras te vamos a visitar.
1: Dale, dale, lo organizamos.
0: Sí, vamos a visitar ahí.
1: ¿Cómo no? Te mando un abrazo gigante.
0: Gracias, Jorge, gracias por esto. Gracias.
1: Un abrazo enorme. Nos vemos en cualquier momento.
0: Nos vemos, chao, Jorgito, te quiero mucho.
1: Yo también, que andes bien. Bueno, ahí pasaba, Noé, la Noé Miranda, que anda tocando por todos lados. Este sábado está en Tuqui Peña, con los capibaras. Ahí se presenta. En un nuevo lugar, el Tuqui, Arte y Comidas, diagonal 80 y 119. ¿Vamos a seguir escuchando a la Noé?
2: Vamos.
1: Meta.

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1: Bueno, ahí compartíamos la música de Noelia Miranda, con esa charlábamos un ratito. Y ahora estamos llegando a la hora 14:54.
2: Así es.
1: Y es hora de ir a informarnos, porque está llegando la segunda edición del Noticiero Federal que hacen los compañeros del Foro Argentino de Radios Comunitarias. ¿Vamos con eso?
2: Vamos.
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9: Hola Argentina, saludos otra vez. Les damos la bienvenida a esta producción informativa nacional de Farco, el Foro Argentino de Radios Comunitarias. Compartimos con ustedes que nos reciben a esta hora en todo el país, la segunda edición de este lunes 4 de mayo de 2026. Adorni volvió a dar una conferencia de prensa, pero no dio explicaciones sobre el origen de los dólares con los que viajó al exterior y compró propiedades en varias oportunidades. Cuando le preguntaron por el tema, el jefe de gabinete repitió el argumento de que no quería interferir con la justicia y que todavía, dijo, tiene plazo para presentar su declaración jurada. Los periodistas insistieron en que no explicó nada ante el Congreso, pero Adorni se mantuvo en su posición. Escuchemos algunos de los cruces.
10: Como hay una investigación judicial en curso, no voy a responder sobre aspectos específicos, porque no me lo permite el debido proceso judicial.
11: ¿Por qué se ocultaron los viajes a Aruba, a Punta del Este, a Bariloche también otro viaje? ¿Y cuál es el monto de la deuda respecto de su situación patrimonial? Y ya esto lo que en realidad le quiero preguntar es, ética y moralmente, si se está haciendo una autocrítica respecto de un gobierno que levantó una bandera y pidió el voto hablando de la transparencia, contra la casta y contra los privilegios, y después se está hablando en realidad de, en el marco de la función pública, de compra de propiedades y de viajes que en realidad no fueron ni siquiera oficialmente informados.
10: Bueno, en relación a mis viajes personales, mi patrimonio y el carácter de mis declaraciones juradas, reitero una vez más los puntos que ya aclaré el miércoles en mi extenso informe de gestión.
12: Le quería preguntar por qué cree que le respondió la sociedad si no informó prácticamente nada sobre su situación o las dudas sobre su patrimonio. Le quería preguntar si hay sobresueldos en el gobierno. Hubo una investigación de Clarín que se publicó este fin de semana. Si usted va a esperar hasta el 31 de julio presentar su declaración jurada.
10: Repito, todo lo que respecta a las explicaciones, sí, fueron dadas el 29. De hecho, dediqué buena parte del final del informe de gestión. Sí. No analizamos cuestiones, notas periodísticas nosotros.
9: Parte de lo que se veía en la conferencia de prensa de esta mañana en la Casa Rosada, donde el jefe de gabinete Manuel Adorni volvió a evitar dar explicaciones sobre su crecimiento patrimonial, el origen de los dólares con los que hizo varios viajes al exterior y compró propiedades. Y el presidente del bloque de diputados de Unión por la Patria, Germán Martínez, dijo que seguirán buscando la interpelación y posible moción de censura para Adorni en el Congreso. Entrevistado por Aire Libre, Radio Comunitaria de Rosario, el legislador santafesino aclaró que se necesitan mayorías importantes en ambas cámaras para poder destituirlo. Sin embargo, aclaró que más graves que el caso Adorni son los daños que provoca la política del Gobierno Nacional.
2: Nosotros lo anunciamos, insistir en el camino de la interpelación con posible moción de censura, es un mecanismo que está previsto en la Constitución Nacional para este tipo de casos. El Congreso lo puede interpelar, cualquiera de las dos cámaras, con la mitad más uno de los miembros que tiene la Cámara, 129 en la Cámara de Diputados, 37 en senadores, ese es el número para poder interpelarlo. O lo puede directamente correr después de la interpelación con lo que se llama una moción de censura, que ahí se necesita la mitad más uno de la totalidad integrante de las dos cámaras. O sea, ahí necesita 129 diputados y 37 senadores. De todas maneras, nosotros no nos tenemos que velomar por Adorni, para utilizar una frase de él, porque un problema es Adorni, pero mientras tanto tenemos que pensar en el sobreendeudamiento de las familias argentinas, tenemos que pensar en los trabajadores y trabajadoras que o pierden su laburo o se levantan en la mañana con miedo a perderlo, tenemos que pensar en los argentinos sin derechos laborales.
9: Declaraciones de Germán Martínez, presidente del bloque de diputados y diputadas de Unión por la Patria. Vamos ahora a Río Negro, porque allí se conformó la Mesa de Barrios Populares y la principal preocupación es la reforma legal que impulsa el gobierno de Milei para habilitar los desalojos. Nos informa nuestra compañera Sofía Gómez Vides desde Radio Encuentro.
13: Hola amigas y amigos de Farco, en Río Negro se lanzó la Mesa de Barrios Populares, integrada por delegados y organizaciones sociales en defensa de la ley nacional de dicho sector. Según informes del RENAVAP, en la provincia hay alrededor de 240 barrios populares, lo que significa más de 36.000 familias con graves problemas de acceso a los servicios básicos como el agua, las cloacas y el gas. También alertaron sobre el proyecto del Gobierno Nacional de inviolabilidad de la propiedad privada, que podría habilitar a desalojos y seguir recortando derechos. Dialogamos con Lila Calderón, integrante de la mesa, que esto nos comentaba al respecto.
14: Claramente es una ley que presenta Sturzenegger, que no es no solo las modificaciones al proyecto de barrios populares, sino que también las modificaciones a la ley del fuego, que afecta un montón en la provincia de Río Negro, más en el sur, y a la ley de bosques. O sea, es una ley que toca 5 leyes que son muy sensibles para nuestro pueblo. A nosotros, que venimos poniendo el cuerpo hace un montón de años en los barrios populares, porque vivimos en los barrios populares, la modificación era sacarle la parte en la defensa de la propiedad privada de la ley. ¿Y eso qué significaría? Que hay un montón de barrios que están a punto de que están esperando el Poder Judicial de que se modifique para venir con el desalojo. Eso es lo que significa. Significa que vendrían desalojos masivos en todo el país. No solo en la provincia de Río Negro, donde ya hay barrios que tienen órdenes de desalojo judicialmente. Esto permitiría que eso avance. Por eso hay que frenarla, hay que dar la discusión en todos los ámbitos para que eso no suceda. Ya se hizo una primera reunión virtual con compañeros de la Mesa Nacional, donde éramos más de 70 barrios y no sé, creo que le faltaron 2 o 3 provincias para hacer el total del país. Donde ya empezamos como a alinear a nivel país, si llegan a tocar la ley, qué vamos a hacer y cómo enfrentamos estas políticas de este gobierno que nos viene a atacar por todos los frentes, no solamente quitándonos la posibilidad de que sí existan los comedores en los barrios populares, que las compañeras tengan un potencial trabajo, no sé, lo más básico, sino que hoy pretende que a las miles y miles de familias que viven en barrios populares le saquen un derecho tan básico que ganó con lucha y con organización como es las modificaciones a nuestro proyecto de ley.
13: Informó desde Viedma, Río Negro y para Farco, Radio Encuentro.
9: Vamos ahora a Chaco, porque allí sigue dando que hablar el caso de la falsa médica que atendió en varios hospitales de la provincia. El funcionario que denunció los hechos asegura que lo apartaron del cargo por haber revelado este caso y promete ahora hacer públicas más irregularidades. El informe de nuestra compañera Sonia Ábrego desde Radio Nuestra Voz de Resistencia.
15: Saludos a la audiencia de Farco. El caso de la falsa médica en Chaco continúa bajo investigación y con el paso de los días suma nuevos elementos que agravan aún más la situación. Cabe recordar que Lidia Mabel Ojeda, de 43 años, docente de profesión, fue denunciada por ejercer como médica utilizando la matrícula profesional de otra persona en distintos hospitales de la provincia. La mujer fue aprehendida en la provincia de Buenos Aires. Es un trabajo en conjunto de las fuerzas de seguridad. El hecho también generó un fuerte impacto político, ya que Orlando Di Núbila, exdirector de la región sanitaria número 2, aseguró que fue desplazado de su cargo luego de denunciar estas irregularidades. Según sostuvo, su salida sería una represalia por haber expuesto la maniobra. Escuchamos lo que decía.
16: A Leandro, lamentablemente, a mí no me supo escuchar, se manejó políticamente y yo considero esto un cambio político, una línea interna él que venía peleando hace rato para que me vuelen de región sanitaria. Y el detonante, sí, fue la médica trucha, sí, ese fue el último detonante. Sí, yo estoy segurísimo, es una mala cola de un montón de irregularidades. Realmente es vergonzoso, una joda, uno le viene peleando, pero cuando a uno le pegan un tortazo y bueno, lamentablemente tiene que seguir haciendo lo que corresponde. Yo esto lo hacía todo por actuación, ahora lo voy a hacer públicamente, contar las verdaderas falencias de este servicio público.
15: Por su parte, el director del hospital de Quitilipi, doctor Alfredo Acuña, también se refirió al caso.
17: Se empieza a buscar. Entonces, señora Rocío, ¿usted conoce algún médico que quiera hacer guardia? Sí, yo le conozco a fulano de tal. ¿Me puede dar el número de teléfono? Sí, cómo no. Entonces, el equipo, no es el director, el equipo que trabaja, le se comunica con esa persona. Y ahí, sí, pero había sido, ingresa, y es porque te van dando los datos de personas que están dentro del sistema. Ahora, el génesis, el quién dio por primera vez, personalmente no sé, y eso creo que la justicia lo va a decir y se va a saber.
15: Mientras la investigación avanza a cargo de la Fiscalía número 3, crecen las interrogantes sobre los controles dentro del sistema sanitario. ¿Cómo pudo suceder? ¿Quién lo permitió? ¿Y si podrían existir otros casos similares? Informó para Farco Sonia Abrego, Radio Nuestra Voz 88.7, Construyendo Comunicación, Resistencia, Chaco.
9: Información deportiva en el noticiero de Farco, porque hasta este 15 de mayo, deportistas y artistas de la provincia de Buenos Aires van a poder inscribirse en una nueva edición de los Juegos Bonaerenses. El informe de nuestro compañero Iván Alday.
18: Hasta el 15 de mayo próximo, los deportistas y artistas de los 135 municipios de la provincia de Buenos Aires tendrán tiempo para inscribirse en una nueva edición, la número 35 de los Juegos Bonaerenses, a través del sistema Plenus. Y cerrando con la final provincial en octubre en Mar del Plata, a través de www.juegos.gba.gob.ar, juegos.gba.gob.ar, será el modo de inscripción virtual. Participarán jóvenes, personas con discapacidad, personas trasplantadas y mayores. Habrá más de 100 disciplinas. Este año se suman nuevas categorías en ajedrez, handball, gimnasia, patín y voleibol para juveniles. Siguen la categoría intergeneración y las pruebas para personas trasplantadas en atletismo, natación y tenis de mesa, respectivamente. La etapa local será una instancia municipal, regional e interregional, clasificadas por zonas, y la final provincial llegará en octubre en Mar del Plata. En 2025 se alcanzó el récord de más de 480.000 inscriptos. Los juegos se realizan desde 1992 en la previa de los nacionales Evita. Deportes, Noticiero Nacional de Farco, Iván Alday.
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9: Y hasta aquí llegamos con Informativo Farco por hoy, lunes 4 de mayo de 2026. Cristian Torres estuvo en controles, Pepe Frutos en la conducción y las radios que integran Farco en la producción. Volvemos mañana, que tengan buen resto del día. Chau.
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0: 15:14 y continuamos en Memoria Dentro Tierra que Anda. Vamos a compartir esta siesta folclórica hasta la hora 16. Y recordamos que estamos en el 453-8250. También tenemos una línea de WhatsApp. ¿Usted la sabe?
1: Fíjate que yo con los números soy muy mala, ya te dije. Yo nunca me la acuerdo, pero ya te la busco, mirá.
0: Ah, ya. Bueno. Si tenés tiempo, busca más. Antes de las 4, traela.
1: Mirá, ya te digo. Ya te digo. 221-619-0382.
0: Perfecto. 6190-382, diría Titor. Bueno, vamos a recordar que el próximo sábado 9 hay una propuesta cultural ahí en el espacio cultural El Zócalo, que queda en Plaza Alsina número 31. Plaza Alsina es 1 y 38, del lado de 115 sería esto. Este próximo sábado 9 de mayo a las 21 horas se va a estar presentando el dúo Alma Flama. Este dúo Alma Flama está compuesto por Marina Piñol y Claudio Ciaurriz. Ambos hace más de 40 años integran una agrupación vocal llamada Voz América, que se fundó aquí en la ciudad de La Plata a partir del coro de la casa de Madariaga, acá en La Plata, donde los que iban a cantar y pertenecían a este coro se abrieron porque era mucha música más clásica, ¿no? Y se fueron para el lado de la música popular y armaron este grupo, ¿no? Voz América. Esto fue por los años 82, plena dictadura todavía. Y bueno, el grupo se ha separado porque se han ido a vivir a distintos lugares del país los distintos integrantes. Por el grupo pasaron un montón de músicos, de pibes que venían a estudiar aquí a La Plata y después se encontraban con esta agrupación y formaban parte hasta que se recibían y se iban, ¿no? Entonces entraban otros y así, pero siempre el grupo tuvo una base, que los pilares de este Voz América eran Pinky, Piti, La Flaca y se me fue el cuarto. Pinky, Piti y La Flaca, esos tres eran los pilares de Voz América, y después se iban rotando muchos. Entre ellos pasó Claudio Ciaurriz durante mucho tiempo, hasta que se fue al sur, a Santa Cruz, y después se fue a vivir a Capital. Bueno, y se han encontrado después de años con Marina, y Claudio y Marina han formado este Alma Flama, que se presenta ahora el próximo 9 de mayo a las 9 de la noche ahí en Espacio Cultural El Zócalo, que tienen invitados especiales, músicos invitados especiales que los acompañan, que son Daniel Laco en bajo y acordeón y Gastón el Tator y Barguren en percusión. Así que vamos a escuchar algo de Alma Flama.
1: Vale.
0: Meta, ahí va. A ver, ya te digo. Vamos a escuchar Papelito Fino de Marina Piñol. Y luego escuchamos Temita de Carnota, que ya les voy a decir cómo se llama. Vamos con eso.
1: Vamos.
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1: Continuamos en Memoria Dentro Tierra, que anda 15 horas 25 minutitos y continuamos recorriendo esta siesta folclórica. Vamos a hablar un poquito ahora de Guara Calpanchay. ¿Quién es Guara Calpanchay? Es una joven, 21 añitos, que en el verano ha ganado el Precosquín de este año 2026. Llegó desde su Jujuy natal y deslumbró en Cosquín y conquistó a todo el público que se da cita ahí, ¿no? Tiene 21 años, es oriunda de Susques. Vamos a escucharlo un poquito, Mita. A ver qué sale de

Estamos compartiendo a la voz de la querida Guara, haciendo Guaynabalito, tema que le pertenece a José Luis Aguirre, el cordobés, detrás de la sierra. Y vamos a recordar que la querida Guara Calpanchay canta desde sus 4 añitos en el jardín, comenzó a cantar su presentación en el Festival Nacional de Folclore. Ahí en Cosquín la convirtió en una de las grandes revelaciones, haciendo bailar y emocionar a miles de personas en la Plaza Próspero Molina. El Festival Nacional de Folclore de Cosquín fue escenario del surgimiento de una nueva voz que ya resuena con fuerza en la música popular argentina. Guara, joven cantora jujeña de apenas 21 añitos, se convirtió en una de las revelaciones del festival, cautivando al público con su presencia, su raíz ancestral y una interpretación cargada de identidad. Nacida en Susques, un pequeño pueblo de la Puma, de la Puna Salada jujeña, Guara llevó al escenario mayor del folclore argentino el paisaje, la ritualidad y la memoria de su tierra. Vengo de Susques, un pueblito todo marrón, rodeado de cerros gigantes. Muchas veces me tocó cantar ahí, alrededor de los cerros, y hoy ver esta plaza como un cerro gigante, lleno de personas, fue un honor inmenso, expresó emocionada tras su presentación. Durante su paso por Cosquín, la artista vivió una experiencia profunda que, según contó, trascendió lo musical. Fue una semana bellísima, sin ir al río, pedir permiso para poder cantar, hablar con las piedras, con los animales, sorprenderme por todo lo hermoso que encontré acá, relató, destacando el vínculo espiritual que mantiene con la naturaleza y que atraviesa su obra. ¿La escuchamos, Guara Calpanchay?

0: la participación.
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36 minutos pasaron de la hora 15 y continuamos en Memoria Dentro, Tierra que Anda. Vamos a recordar ahora que se viene una tremenda peña, en este caso va a ser en la Central de los Trabajadores Argentinos, que queda en la calle 6, 46 y 47. Es a total beneficio de la olla popular de la sede del puente. Hablamos del puente de fierro, ahí en la calle 90 y 20 y pico. Ahí está el puente de fierro y ahí funciona un comedor comunitario popular. Y bueno, como siempre, necesitando ayuda de todo el mundo, ¿no?, para poder sostener la olla. Este próximo viernes 8 de mayo a las 21 horas va a haber una peña solidaria. La llaman Puente de Fierro. Se van a presentar, entre otros, Latidos del Monte, Papa Coca, la danza a partir de Matías D'Alessandro y también Fernanda de Francesco va a llegar para colaborar ahí en la CTA de los Trabajadores, en 6, 46 y 47. Hay preventa anticipada, primer preventa con descuento hasta el 21 de abril, ya pasó. Claro, y segunda preventa hasta el 30 de abril. Bueno, la entrada general va a estar 9.000 pesos y... Bueno, reservas al 221-525-9310 para colaborar con la Peña Solidaria en el Puente de Fierro de la Olla Popular. Vamos a compartir la música de Papa Coca, que va a estar el viernes ahí en la CTA. Vamos con eso.

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1: Compartíamos la música de Papa Coca, que se va a presentar este próximo viernes ahí en la CTA de los Trabajadores, a beneficio de la olla popular de ahí del Puente de Fierro. Nos dejaban Bailecito de la Luna y La Danza del Pueblo. Y vamos a compartir ahora, para ir despidiéndonos, la música de Fernanda de Francesco, ensenadense, la tipa ahí, solista, vocal femenina. Ella nos trae un par de temitas que vamos a ver si encontramos acá los nombres y se los vamos a compartir. Una era La Bandera del Río Chico y el otro era La Resentida, ¿no? Con eso nos vamos a despedir, le vamos a dejar el aire hasta que llegue ahora a las 16. Micrófono abierto a los trabajadores.
2: Sí, muy
1: usted
2: bien.
1: Usted sigue, ¿no?
2: Yo sigo.
1: Usted continúa.
2: Yo continúo.
1: Los lunes continuados.
2: Yo hasta las 6 estoy acá.
1: Muy bien. Bueno, y nos encontraremos. Gracias por todo.
2: Por favor, Rocío, Jorge, ¿no? Un placer.
1: Nos seguiremos encontrando en este pueblito asfaltado y en esta esquina tan linda.
2: Así es.
1: Bueno, escuchamos a Fernanda de Francesco y con eso nos despedimos.
2: Vamos.

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5: Buenas tardes, ya estamos preparando todos los elementos. Acá los compañeros de Memoria Adentro estuvieron hace un rato. Está bien, aceptable. Si no, nos vamos a quejar al intendente de la radio. Bueno, la saludamos a Rocío, que es nuestra compañera, que está en la parte de los teclados, y por supuesto a toda nuestra audiencia. Audiencia de FM Futura 90.5. Acá estamos desde el estudio de Eduardo Candreva, saliendo para La Plata y para toda la región y para el mundo. Acá les saluda Domingo Garro, la compañera Clara Antoñanza. ¿Qué tal, Clara? ¿Cómo estás?
6: Buenas tardes, compañeros y compañeras. Contenta, como siempre, de estar en nuestro programa y en contacto con ustedes.
5: Así es. Y como te decía, hace un rato estábamos charlando de las posturas, ¿no? Hay que estar, porque cuando uno empieza a adquirir ciertas posturas que son difíciles, los dolores aparecen por otro lado. Pero bueno, ese sería un tema médico que seguramente algún momento vamos a tener un programa para la tercera. Antes se decía la tercera edad, no sé qué significaba eso, ¿no? Tercera edad.
6: Los viejos.
5: Los viejos, yo diría más adultos mayores. Me gusta ese concepto, no sé si alguien me la
6: yo
5: quiere.
6: Yo por ahí soy un poco dura, pero es lo que circulaba por las
5: claro,
6: calles.
5: Claro, claro. Pero viste, adultos mayores, no sé, siento como que es el más equilibrado, no sé, es una cosa muy, muy, muy subjetiva, de adultos mayores. Porque estaba la otra, los viejos ya.
6: Parece que no
5: los ancianos
6: se enteraron de lo que vos decís.
5: De las posturas corporales.
6: No, me estoy refiriendo a la manera de nombrar a las personas
5: mayores.
6: Más mayores.
5: Sí. Es que vos fíjate que hemos ido, antes, yo me acuerdo cuando tenía otra edad, ¿no? Otros tiempos, se hablaba de los ancianos. Qué sé yo, esa es muy pesado, o sea, para mí por lo menos, qué sé yo, no sé, me siento, no quiero que. No lo rechazo, no es que sí. Pero anciano como que, viste, te quitan del mundo ya, Clara, me parece. Ese es un tema, porque también esto es cierto, estamos trayendo un tema. Que si bien lo hablamos así en los pasillos, en la vida cotidiana, es que seguramente la gente que nos está escuchando, la audiencia, pensará, bueno, sí, es que el adulto mayor ahora no es una persona, quiere decir, que no puede seguir realizándose en su vida, cosas que han quedado desde la jubilación, otras épocas laborales, y puede sí dedicarse a estudiar, a crear, a hacer vida social, no solamente recreativa, sino incorporado en temas que hace a la comunidad, a la sociedad en general, al ambiente. Así que bueno, me parece que está bien eso. Es no porque la edad, tampoco la edad que en otras épocas también, como que la edad era manifestaba como una sabiduría. Algunos sí, otros no, depende.
6: Pero cuando ya te veían con cierta edad, en el caso de las señoras, te decían vieja loca.
5: Bueno, es muy feo todo eso. Sí, es cierto lo que decía. Hay cosas que hemos cambiado, por suerte. Bien, hay otras cosas que hemos retrocedido, ¿no? Hay muchas cuestiones que hablamos muchas veces, que es como sociedad en ciertas decadencias. ¿Has tenido alguna dificultad, Clara, que estás tratando de eso? ¿Tenés agua? ¿Necesitas agua? No.
6: No, la alergia,
5: claro. Cierto, no estaba a empezar con ese tema, ¿no? Porque es cierto que la alergia está en estos tiempos con toda la, claro, la, lo, se caen las hojas, viste, hay polen que se van disolviendo.
6: Y esperemos que no venga ahora una secuencia de estornudos. Esa, en salva.
5: No, bueno, esperemos que no. Los tilos y todo. Estamos acá, decíamos, Radio Futura. El teléfono, si se quieren comunicar con nosotros, un WhatsApp, 221-619-0382. 619-0382. Si nos quiere decir hola, mandan un saludito, no está mal. Hay que decir que también el otro día nos estaba escuchando este chico que ha venido con nosotros, lo hemos llamado. Es un buen compañero, un macanudo, un compañero trabajador municipal. Él está en un sector de derechos humanos y ahí en el pasaje de Dardo Roche, sí, pero no haberme confundido, pero sí, vinculado con la cultura. El compañero Eduardo, le mandamos saludos, ya la otra vez hablábamos que. Así que cualquier cosa, no quieren llamar, también el teléfono fijo 453-8250. Abrumados siempre nos pasa, empezamos lunes, hoy es lunes 4 de mayo. ¿4 de mayo? O sea, ¿4? Que el mes que viene vamos a estar en medio mes del año. No, vivamos, respiremos profundamente.
6: Y se acerca el medio aguinaldo.
5: Se acerca el medio aguinaldo. Sí, no hablemos de plata porque viste, ahí empieza ya ahora la gente ya no nos estará escuchando. Dice, medio aguinaldo, sale desespera. La verdad que es así, no queremos menospreciar las dificultades económicas, ¿no? En general. Bueno, contemos, sigamos, un fin de semana muy movido. El primero de mayo, el viernes, los trabajadores estuvimos acá en la zona de La Plata, en Plaza Belgrano. Pasada el mediodía se organizó, hay compañeros de distintos agrupamientos, representantes de Caminantes Viales, por ejemplo, que es un compañero que conocemos, está en Vialidad, ¿no es cierto? Se están conformando en un espacio. ¿Qué hace bien eso, no? Lo colectivo, juntarse. No todos vamos a tener el mismo pensamiento, pero la cuestión está en saber que podemos intercalar ciertas ideas. Y podemos a protegernos también de derechos que tenemos y que nos quieren sacar, o dificultades de obras sociales, sindicales. Así que es bueno, eso, nosotros, este programa Micrófono Abierto de Trabajadores, se para justamente en la lucha de los trabajadores, sindicalmente, esté afiliado o no. Sí, siempre decimos que es bueno estar afiliado porque ese aporte, bueno. Sindical, en el caso de SUTEBA, que nosotros somos afiliados a SUTEBA, el Sindicato Único de Trabajadores de la Educación de la Provincia de Buenos Aires, tiene la obligatoriedad de los dos temas, obra social y sindical. Estamos nosotros con una propuesta de no la conducción actual de la provincia, que es la tener la libertad de elegir la obra social, no sea la obligación. Sí, obligatorio sindical, sí, porque es la que sostiene la herramienta, ¿no? Es decir, hay que tener un local, hay que pagar los servicios, hay que tener un abogado, y después a nivel provincial, sí, toda la articulación de la salud, ¿no es cierto? Y la jubilación también de los docentes que se van, que nos vamos jubilando. Ahora, la obligación de la obra social. Decíamos que por un lado, porque puede haber que sabemos que el 80% aproximadamente de la trabajadores de la educación corresponde a mujeres, y muchas veces, bueno, el marido también ya tiene una obra social obligatoria. Entonces, liberaría ese dinero, no estar pagando en doble salida, que además hoy por hoy cuesta eso. Pero bueno. No, todavía la conducción provincial no escucha ese tema, todavía no escucha. Algún momento lo hará hacer entender que es necesario tener en cuenta eso. Porque además, no digamos que en este caso, no estamos diciendo, porque a veces el tema de la obra social hincha mucha plata, y es mucha plata. Y se sabe de otros grandes sindicatos, claro, sabe que se. Esos temas de la obra social se maneja mucha plata y no sé si va todo hacia la salud y la protección de los trabajadores. Vos me ponés una cara como diciendo, si tuviéramos un duende que recorra, ¿no es cierto?, la Unión Obrera Metalúrgica, la UOCRA, ESMATA y tantos otros sindicatos grandes, UPCN. No, digamos, no estamos hablando
6: de duendes, pero no quieren ir.
5: Ah, tenés duendes y no quieren ir. Bueno, algún momento van a aparecer. O capaz que ya están observando. Así que bueno, eso, el primero de mayo muy bueno, distintas conformaciones, se debate mucho, es decir, estamos en la final de un tiempo y en el comienzo de otro, políticamente hablando, ¿no? Que bueno, la voluntad también colectiva de generar otras posibilidades de vida mejor, ¿no? Bueno, y en eso también hubo en Buenos Aires, que estamos tan cerca también, La Plata, Buenos Aires, que entonces hace que las dificultades que hay siempre, ¿no es cierto? Decir, vamos a Buenos Aires, pues no está en la convocatoria en Plaza de Mayo, había otra en Plaza Lorea, también se hace, que está casi frente al Congreso, digamos, la otra punta, en la Avenida de Mayo, y también en el Estadio de Ferro, también otra convocatoria. Entonces está, hay una, y en otros lugares del país hubo también distintas provincias con sus distintos niveles esas convocatorias, pero el primero, el CGT movilizó el día anterior. Yo no, esa cuestión siempre fue rara, claro, porque ha quedado, viste, Clara, viste el tema de debate que era dominguero, viste, como el primero de mayo que sea dominguero, vamos al asado, vamos a comer, claro, pero no siempre se estaba en esa situación, digamos, política, económica, digamos, ¿no? para decir que no, hay que generar una unidad de lucha, una unidad de lucha y de perspectivas distintas, y uno va y tratar de un programa político que nos genere mejores expectativas. Bueno, vamos viendo, estamos a mayo, decíamos recién, empezando mayo, así que veremos cómo se viene desarrollando todo eso. Nosotros vamos a convocar a compañeros para ir debatiendo a ver qué es la, cómo podemos avanzar en eso, ¿no? Podemos avanzar en eso, donde un gobierno, no hace falta decirlo, viene, dice, bueno, sí, la motosierra, la casta, y bueno, toda es la canasta, la casta, y nos quedamos con que, pero resulta que te rapean todo, es decir, en función de que sí, porque hay uno o dos que son ñoqui, y después le sacamos a todo ese beneficio. Ahí me parece que estamos errando, ¿no? ¿Qué pasa? El Servicio Meteorológico Nacional, claro, ¿te acordás que decían sí, que estaban por...? Yo ya, 140 trabajadores habían quedado porque estaban contratados, pero digamos, ¿qué significa eso? Todo territorio que hace, ya lo hemos dicho muchas veces, todo este tema de la necesidad de tener toda información cada vez meteorológica más impulsable, más aún en estas épocas, donde los cambios climáticos están al acecho de ley, no son cambios climáticos que te dicen, hola, ¿qué tal? Acá estoy. No, te pasan por encima y te destruyen la casa, inundaciones o sequías, no. Entonces, previsionalmente, la previsión de esas cosas, o si estás por la ruta, las previsiones son fundamentales.
6: Pero hay quien dijo que los cambios climáticos no existen.
5: Sí, desde el poder mismo. No. Sí. No existe. No, uno se queda pensando. ¿Qué cosa? Que yo no sé. No, y hay otra cosa asociada a esta cosa. ¿Para qué yo sigo aportando a dinero a una OMS, Organización Mundial de la Salud? La Argentina no lo hace, Estados Unidos no lo hace. Pero ¿cuál es el camino, digamos? Si se creó eso en un momento pensando que hay que tener, saber todos los avances científicos en la medicina, las vacunaciones, las facilidades para que hasta el paisito más chiquito tenga la posibilidad que cuide a su familia, a su gente. No, me da, bueno, es triste, ¿no? En principio, por lo menos es triste, que dice uno, porque uno dice, crea cosas, la humanidad va creando mejores condiciones, pero viene otro y la desfinancia. Es ¿no? Por eso, la voluntad está que nosotros, cada uno de nosotros, los trabajadores, el pueblo en general, tiene que tener en cuenta más estas vicisitudes, que uno dice, pará, para con esto, paremos con esto, paremos con esto. Hay datos ya también de personas mayores con sus jubilaciones muy bajas, el PAMI que sí cubre ciertos medicamentos, otros no. Pensemos colectivamente si esta es la sociedad que queremos. El tema de las niñeces también con los subsidios han quedado medio bajos, han sacado también otros. Bueno, ahí hay algo que va a haber que repensarlo. Tenemos que repensarlo, ¿eh? Colectivamente, la Letras J, tenemos que repensar todo esto porque no se puede. No me gusta decir tampoco no se puede seguir así, pero no podemos aceptar, ¿no es cierto? Así que, Clara, estuvimos ahí. También estuvimos el día sábado 2 de mayo en una actividad organizada por los compañeros docentes del Bondi, que es una agrupación, la que también somos parte, agrupación dentro del SUTEBA, organización de una actividad cultural que nos hace bien, de que dos compañeras maravillosas, Adriana Falkenberg y su hermana Mercedes Falkenberg, que están en la parte de artística, de danzas clásicas, y bueno, haciendo una obra que la organizaron con expresión corporal, música, muy, ofreciendo impactos emocionales fuertes, ¿no?
6: Sí. Y además con una iluminación compleja, con pocos elementos y mucho efecto.
5: Cierto lo que estás diciendo, sí, muy, muy bueno eso. Así que, bueno, este fin de semana movidito, disculpe, porque estamos con la alergia, decíamos, la cuestión tratando de cuidar las cuerdas vocales, y el día, bueno, hoy es lunes, y te acabo de cuenta, pasando un poco a la efeméride, que nosotros queremos siempre rescatar cuestiones de efeméride, y habíamos quedado la semana pasada que el 29, claro, de abril, o sea, el miércoles de la semana pasada. ¿Sabe qué pasa, Clara, también? Debe compartir esto con nosotros. Que uno habla el 29 de abril es como si hubiese pasado hace, ¿no? Hace un mes. Y fue hace 4 días, 5 días. Sí. ¿Por qué se celebró ese día, el 29 de abril? ¿Por qué? Acá habla que justamente acá estamos viendo algo que el 4 de octubre en otros países del mundo se festeja otro día, ¿no? En Argentina se resalta su propio origen en honrar a Ignacio Lucas Albarracín, impulsor de las primeras leyes de defensa animal. Qué interesante esto, ¿eh? Y estamos hablando ya de mucho tiempo, ¿eh? El impulsor de primeras leyes de defensa animal y figura clave en la historia nacional, aunque en gran parte del mundo sería la efeméride el 4 de octubre. Fue un abogado y presidente de la Sociedad Protectora de Animales, quien fue parte fundamental en la creación de la primera ley para la protección de animales del país. Así que, bueno, tengamos este recuerdo, tener en cuenta que también, bueno, siempre decimos lo mismo acá, es decir, hay que, si uno no está planificando que sus animalitos tengan cría, que vaya, llega en el momento, entonces por eso está la castración. ¿Cierto? Habría que ver en la página de la Municipalidad de La Plata, que es gratuitamente, están los días establecidos en distintos barrios para la castración de los animales, y que se lo pueden llevar, y que cuidar a nuestros animales, gatitos, perros.
6: Además hay distintas agrupaciones civiles que se dedican a proteger a animales, en este caso pienso en los gatos y en los perros.
5: Sí. Acá en La Plata, esa zona de región, por ahí alguien nos puede decir, 619-0382. Porque acá en La Plata hay lugares refugios, lo que estás hablando vos, refugios también, sí. Hay de perritos que están sueltos en la calle, sí. Los protege, hay familias que, hay organizaciones que buscan la manera de tener alimentos para ellos.
6: Sí, sí, sí. Y además, grupos de gente que se financia a sí misma, es decir, que lo que hacen lo pagan de su bolsillo.
5: Sí, sí.
6: En este caso, estoy pensando en un grupo callejeritas que recoge animales que en la calle están en un estado
5: deplorable.
6: Deplorable, exactamente. No, ya, ya. Y los vacunan, los curan si están enfermos. Sí, sí. Y
5: hay veterinarios solidarios, hay que decirlo también.
6: El grupo tiene una integrante veterinaria.
5: Claro, claro, claro.
6: Y tratan de ubicarlos en la casa de personas que quieren un perro, un gato o lo que fuese.
5: Sí, sí.
6: Y así librarlo de un destino horrible en la calle, porque parece que hay un ensañamiento especial con los animales que no tienen dueño a la vista.
5: Sí. Y además que transmiten la radio, bueno, sabemos todos esos temas, que hay que cuidarlos. Hubo en algún momento una advertencia, porque había en un barrio, ahora no me acuerdo, hace un tiempito, no sé qué localidad, pero había una situación de la rabia, porque los que transmiten también los murciélagos son los que por ahí están con rabia y después transmiten al perro y transmiten después a las personas. Es decir, ha pasado. Hay que pasar a esas situaciones, porque te muerde un perro callejero, hay que hacer todo un tratamiento. Bueno, por eso vamos a tener en cuenta este Día del Animal, del 29 de abril, y cuidar a nuestras mascotas. Y
6: que son nuestros compañeros de vida.
5: Nuestros compañeros, totalmente. Tengamos en cuenta también que el 2 de mayo, hablamos sobre todo el 1 de mayo, el 2 de mayo, en 1980, creo que fue en 1982, sí, cuando le tiraron fuera de la zona de exclusión, fuera de la zona de excursión de, estamos hablando de Malvinas, ¿no? Del crucero Ara del general Belgrano. Ahí hubo muchas muertes de soldados, algunos tuvieron que ser recuperados, así, por las aguas re frías, y son heladas, una heladera, no, un freezer. Pobre, han muerto, así que recuerdo para nuestros compañeros soldados y familiares de ese hecho dramático, ¿no? Es decir, ahí es lo que hablábamos también, cómo la concepción del reinado. En ese momento estaba Margaret Thatcher, ni hablemos, Margaret Thatcher en Inglaterra. Buah, es increíble, es decir, hubo decisiones, fueron decisiones directamente, hay que tirar un torpedo que lo cortó por el medio. Clara, queda así, clarísimo. Sí. Es así que esto es un recuerdo del Ara de General Belgrano. Además, el día 5, estos días, hoy es 4, mañana, es el Día Mundial de Lavado de Manos y el Día Mundial también del Hipertenso Pulmonar. Uno dice, ¿por qué a alguien se le ocurrió decir vamos a poner un día de...? No, es que esta cuestión tan sencilla, claro, hay que tener el agua y el jabón. Es un tema del agua, el agua corriente, que tiene que estar en todos los barrios del país, de cualquier ciudad. Y usar el jabón, sí, es así, tan sencillo, y uno dice, ¿por qué estoy descompuesto? ¿Por qué me pasa esto? Y hay complicaciones. Bueno, así que hay que lavarse la mano, esa es la importancia, porque ahí se arrastran todos los microbios y todo. El hipertenso pulmonar, no sé, Clara, qué... Los pulmones, algo evidentemente, porque una cosa es arterial y otra cosa es los pulmones.
6: Veremos de consultar.
5: Sí, pero viste que los pulmones.
6: Que nos explique.
5: Una vez, sí. Los pulmones, viste que es un tema, un órgano que para, bueno, los fumadores, ahí debe estar asociado también a este tema del tabaquismo, ¿no? Sí, ¿les parece? Vamos, ahora seguimos. Micrófono ahorita de trabajo, ahora va a venir la compañera Clara Antoñanzas. Vamos a tener la presencia también del compañero Pablo Insaurralde dentro de un rato, tema elecciones de SUTEBA. El 13 de mayo hay elecciones en toda la provincia y hay que los afiliados, tenemos que averiguar bien las mesas donde se encuentran. Después tenemos la mesa de los jubilados dentro de SUTEBA, van a estar ahí en la CTA, en calle 6, 4647, frente al Banco Provincia, en la Ciudad de La Plata estamos hablando, y también ahí en 51, 10 y 11, Suteba, tenemos que confirmar esto, pero estaría el voto de ahí hay una urna de con votos observados, ¿qué quiere decir votos observados? Que no ha podido llegar docente que le queda más cerca llegarse a ese lugar y no ha ido a votar porque está trabajando en Colonia Urquiza y está acá por cerca del centro, no va a ir a

0: Se pueden tomar decisiones, es un paso a tomar otras decisiones. Bueno, y estamos entonces con Pablo y después vienen compañeros acá de la radio. Por Farco hubo reuniones, no se vayan, entonces escuchemos todas estas cosas que tenemos para hablar. Y también va a venir alguien más, no, con Pablo vamos a seguir hablando un poco más también después de la tanda. Y después tenemos Demian, la parte económica. Así que avancemos. Escuchemos ahora a Paxi Andión, ¿no es cierto,
1: Sí.
0: Rocío? Ahí estamos, Paxi Andión, que siempre falleció antes de la pandemia, pero nos ha dejado un prolífico música y letra para arriba. ¿A quién corresponde? Ahí escuchamos a Paxi Andión.

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Tenemos derecho y deber de cambiar el mundo. Lo que no es posible es pensar en transformar el mundo sin un sueño, sin utopía y sin proyecto. Los sueños son proyectos por lo que se lucha y toda concreción de sueños supone lucha. En realidad, la transformación del mundo a la que aspira el sueño es un acto político y sería una ingenuidad no reconocer que los sueños tienen sus contrasueños. Esto lo dijo Paulo Freire, escritor, poeta, además pedagogo y filósofo brasileño.

0: que fue el propulsor de la pedagogía crítica.
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silencio, noche y estrellas. Una luna de papel, un lugar muy escogido, un limonero florido, y ahí mi gato Noel. Él más o menos tiene un hocico de terciopelo. Además, sus ojos son como soles que a veces muestran mucha furia. ¿De quién estoy hablando? De muchos gatos a la vez, pero particularmente de mi gato Noel. Se viene una tormenta de las bravas, y yo veo que la carita de Noel cambia. Y, ojo, Noel es el primero en la pelea, no da ni pide cuartel. Es rey de todos los tejados. Y sin embargo, lo veo con carita de asustado. Bueno, en nuestra casa creemos estar protegidos. Es de esperar, pero no es seguro. Las tormentas han sido feroces y los animales lo saben. Y saben que deben conservarse para su especie. Y para eso no deben morir. Para colmo, ha corrido el rumor de que la gran señora va a venir esta noche o mañana, si no. Y gatos y perros están inquietos y temerosos. Nunca vi a la gran señora, pero me han contado el chimento que corresponde. Es decir, dicen que viste de blanco, toda de blanco, que su cabello está blanco también, y que tiene una bolsa o bolso donde mete a los gatos que se quiere llevar cuando viene, cuando quiere. ¿A quién le toca? Oh, no sabemos. Por eso también este pobre gato mío debe haber escuchado parte de este chisme. ¿Qué hacemos? ¿Cómo podemos frenar a esta buena señora que se cree todo lo poderoso? Por eso la llaman la gran señora. Se lleva a los gatos. ¿A dónde? Eso no lo sabemos. Porque los gatos, de puro maldita nomás. Pero también tiene lugar para los perros en su bolso. ¿Quién creen ustedes que puede ser la gran señora a la que todos temen?
Es Doña Muerte, sin duda. Y nuestras mascotas lo saben. Están decididos a salvarse, a hacer algo, pero no saben qué. No tienen organización. Nosotros podemos darle, sí, porque esta buena señora aterra a todo el mundo, porque su vestido es blanco, su pelo es blanco y sus palabras también lo son. Entonces, ¿qué podemos hacer? ¿Qué le pregunto a mi Noel? Le pregunto, ¿qué pasa? ¿Por qué ese miedo? ¿Es acaso el viento? ¿Los truenos seguramente? ¿Y algún rayo que cayó? Pero tenemos que hacer algo. No podemos quedarnos así. Vos también, Noel. A ver esa bravura. Noel. Clavelito, bravo. Vamos a usar tus energías para ponerle un límite a la gran señora. Aquí no se hará lo que ella pretende. Y para eso, ¿qué tenemos que hacer? Unirnos, unirnos. Entonces, vos, mi queridísimo, vas a ir a hablar con Trudy, con el negro gordo y con toda la tribu más cercana. Tranqui también te va a escuchar. Entonces, vamos a crear conciencia. Quizá ellos nunca se vieron acosados por la gran señora. Pero, insisto, si nos unimos, vamos a ver qué nos gana. Entonces, Noel tiene una gran responsabilidad: ir a avisar a los gatos de nuestro sector que debemos unirnos para pararle el carro a la gran señora. Y también, ya que estamos, los perros también tienen un gran fastidio hacia la gran señora. Y entonces le vamos a dar otra changuita a Noel y que le diga al principal perro de la zona, un imponente ovejero, que reúna a los suyos y tengamos los dos equipos, pero todos unidos, no un equipo contra otro, ¿me comprenden? Porque todos queremos que se aleje la gran señora. Entonces el poderoso ovejero dice: yo y mis compañeros somos capaces de aullar como lobos, y eso siempre asustó a los humanos. Díganmelo a mí, que me dicen perro lobo. Bueno, dice el cocker, yo no soy un animal feroz, pero mis ladridos hacen temblar las paredes. Bueno, todos estuvieron aportando lo poco o lo mucho que tienen, pero unidos. Mientras que Noel hacía su recorrido y buscaba, por ejemplo, al insustituible negro gordo,
el gran veterano de mil luchas, corpulento, lleno de cicatrices. Bueno, dice el negro gordo, si la gran señora me ve que me le acerco, yo creo que no le va a gustar. Después, a Trudy, la vieja gata, que dijo, yo me uno a ustedes, no quiero tener nada que ver con esa vieja bruja. Y así se fueron uniendo por un lado y por el otro, pero no enfrentados, unidos, como hay que estar. Y pasó lo que esperamos. La gran señora se fue con demasiada prisa, o sea que de alguna manera pudimos detenerla. ¿Por qué? Porque nos unimos, porque reconocimos al enemigo común, que era la gran señora. Y no solo la gran señora, pero no quiero dar la lata sobre otros temas, y solamente quiero decirles que nuestros compañeros de vida, gatos, perros, pájaros también, claro, o en otros casos hay compañeros menos habituales, pero bueno, allá su dueño que se responsabilice. Pero con esto quiero decir que ya pasó la tormenta, ya pasó la amenaza de la gran señora con su bolso siniestro, dispuesta a llevarse a alguno de los nuestros. Y además tenemos el apoyo formalmente brindado por los duendes. Acá en la zona tenemos dos o tres, y dijeron presente. Y también se unió a nosotros la bruja del ciprés. Allí habita la bruja del ciprés. Esa sí que sabe. Y nos dio apoyo incondicional. Ya ven que en el reino de los animales estamos juntos, estamos en el mismo sector, y las cosas nos pasan a todos. Piensen en el 2 de abril que tanto nos marcó. Hubo animales que pudieron contarla, y otros están en el cielo de los perros o en el cielo de los gatos. Quiero decirles que es un humilde homenaje a nuestros queridos compañeros de vida. Y quiero señalar que todos los animales que fueron mencionados existen o existieron, y las situaciones que se plantean también. Bueno, testimonio una vez más, mi amor por los animales.

0: Bueno, el
1: seguimos
0: tema...
1: cantando acá, seguimos cantando.
0: Claro, porque el tema que hemos escuchado es realmente encantador, como todas las producciones de la gran María Elena Walsh. Y precisamente El gato que pesca, así, con ese sesgo absurdo que ella imprimía a sus producciones, hoy señalamos con toda la alegría que tiene un gran lugar en el musiquero.
1: Totalmente.
0: Y un gran lugar en nuestras efemérides. También habíamos pensado que para hoy, en lugar del gato que pesca, íbamos a poner la chacarera de los gatos.
1: Ahí va a venir, va a venir.
0: Todavía el día no terminó, compañeros y compañeras.
1: ahí lo que sí decimos, Clara, también, que ahí ya estamos con Pablo, ¿no? Cristóbal, de compañero. Vamos a la tanda y ya lo llamamos.
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12: Continuando con micrófono abierto a los trabajadores, y ya nos da el gusto de escuchar al compañero Pablo Insaurralde, profesor de historia e integrante de la agrupación El Bondi, dentro del sindicato SUTEBA, ¿no? Y dentro de, y también el encuentro colectivo docente en la provincia de Buenos Aires. ¿Qué tal, acá te
13: buen
12: saludamos?
13: Compañero.
12: Muy buen compañero, te está cantando una canción. ¿Qué tal? ¿Cómo te va, Pablo? ¿Cómo andás?
14: Buenas, ¿cómo les va, Domingo, Clara?
12: Bien, acá. Hola. En el puesto de lucha, digamos, no hablamos de este. Pero sí, es un lugarcito. No sé si estuviste escuchando el cuento de los gatos.
14: No llegué, estoy saliendo del laburo entre laburo.
12: Bueno, viste, sí. Pero bueno, es interesante.
14: La vida del docente activo.
12: Fíjate vos cómo empezamos la conversación. Estás
13: porque
12: diciendo
13: una... todo sí. Tema puede servir para meter púa.
12: Epa. No, y aquí es cierto lo que dice Pablo. Le vamos a decir a nuestra audiencia que lo hemos conversado también, es decir... el otro día en una escuela primaria acá en el barrio del Mondongo, charlando con las docentes, y claro, tiene un turno en la mañana y ya lleva su comidita ahí para poder solventar sus gastos, y después tiene que trabajar a la tarde, y después a la noche tendrá que corregir, hacer la planificación para el otro día, ¿no? Es un tema que empezamos, Pablo, para ver sí. por qué decimos que el sindicato tiene que ser otra cosa, ¿no? A nivel provincial, local.
14: Bien. Uh-huh. Por eso, bueno, ahí como para retomar lo que mencionaban, sí, estamos en el medio de unas elecciones, sí, que se vienen ahora el 13 de mayo, y nosotros como dentro del SUTEBA somos la oposición a lo que sería la política de Baradé, la política oficialista de lo que es la lista celeste, y dentro de las cosas que nosotros siempre marcamos es el avance que hay sobre las condiciones de trabajo en educación. Más allá de las cuestiones de salariales y demás, vemos que hay como un avance muy, muy fuerte en reformas, que es justamente con esto que te encontrabas vos en recorriendo esas escuelas de los diferentes niveles, en donde tenemos cada vez más tareas, tenemos que cargarnos de cada vez más cantidad de horas, con tareas que no son pedagógicas y con un nivel que te desgasta. O sea, y dentro de eso un poco la lucha contra lo que es la sobrecarga laboral, la desconexión justamente de la escuela y las tareas que nos van agregando, es parte un poco de la crítica que hacemos hacia el sindicato y por qué en realidad un sindicato debería estar poniendo como eje eso. Uh-huh. en cualquier negociación en vez de acompañarlas, que sí, es un poco la crítica que hacemos.
12: Sí, sí. Vos fíjate que es un tema ya de muchos años que se viene planteando, que la escuela ha perdido la función, digamos, que como que vamos naturalizando que se tiene que ocupar de todo en el barrio, ¿no? Entregar la comida, ver a quién le entrega, a quién no, es decir, tareas de asistencialismo, ¿no? Y lo pedagógico queda, viste, en el medio de todo esto, ¿no? Y y con la problemática que hay en los barrios, la atención de que tendría que, digamos, tiene que ver otro presupuesto, ¿no? Para la contención social, salud, ¿no? Y la escuela, justamente con sus docentes bien pagos, en buenas condiciones de infraestructura en las escuelas, poder brindar lo mejor, ¿no? Para una buena educación, ¿no?
14: No, ahí totalmente, sí. Ahí totalmente de acuerdo, claro. Un poco en esa, dentro de esto que decíamos de la cantidad de funciones, es claro. Ese agregado que se da de estar cumpliendo un montón de roles que deben ser garantizados por el Estado en otras instancias y que no que terminen recayendo justamente en la escuela, una escuela bastante detonada en donde se llega con cada vez más con más problemas de las diferentes comunidades en una situación de precariedad total de la vida. Entonces terminamos siendo como centros de contención generales en donde lo pedagógico no está puesto como centralidad.
12: Claro, claro. No, y además viste que lo que se está transitando en estos tiempos también con hechos de violencia, no lo que hace muchos años se hablaba también de tema de violencia, pero ya ahora tomó otro cariz, la también viste, hay algo que se tiene que recuperar, es la tener que estamos en ese camino, ¿no? De, digamos, nuestras propuestas, es decir, el rol del docente, esa autoridad que fue defenestrada, ¿no? Por muchos gobiernos y no y esas cuestiones nos trae que la sociedad nos hace responsable a nosotros de tantas cosas que no tenemos que ver, digamos, eso es lo que hablábamos anteriormente, ¿no? Ubicado, si no la caja de la mesa o el servicio alimentario, pero viste, es decir, el que sale la cara es el que es el docente, ¿no? Es el que está ahí frente a esa situación, ¿no?
14: Totalmente. Yo creo que no es solamente un ataque o un socavamiento de la figura docente nada más, sino que va acompañado con algo más, para mí más general, que viene sucediendo hace bastante tiempo, que es la degradación de la educación pública, de la educación como valor y más de la educación pública. Y creo que ahí entramos, obviamente, dentro de, como laburantes de la educación, entramos dentro de esa... dentro de esa idea bastante neoliberal, en donde lo educativo público deja de ser central y también ahí se deja de invertir, se dejan de pasar recursos, con lo cual termina una situación en donde somos el chivo expiatorio. Entonces cualquier problema que surja, problemas de violencia, como mencionabas, de múltiples casos, siempre la pregunta va a estar en qué hizo la escuela o qué hizo el docente, en vez de estar analizando por qué se produce todo eso.
12: Totalmente.
14: Entonces, es una discusión bastante más...
12: No, y por eso, uniendo, digamos, uniendo con lo sindical, por eso decimos que el sindicato, lo que... la propuesta, ¿no?, de bueno, el Bondi, conjuntamente con compañeros del Encuentro Colectivo Docente, y bueno, dentro de la Multicolor, que hay distintas corrientes sindicales, se trata justamente de hacer un espacio que esté abierto a los docentes para tratar estos temas, para poder...
14: Totalmente.
12: ¿No es cierto? Y de ahí generar, no pegarse a la adhesión de los gobiernos, porque si no queda atenuado la posibilidad de tratar estos temas, y por eso decimos, tiene que haber un sindicato abierto. El 13 de mayo están las elecciones. ¿Cómo vos imaginás, digamos, esta etapa? A ver, si digamos, ¿no?, esta etapa con todo esto que estamos hablando, ¿no? ¿Cómo imaginás el sindicato con la propuesta que se esté discutiendo, ¿no?, los compañeros?
14: Sí, hay como varias cosas. Primero, sí, es una elección dentro de un sindicato, así que eso siempre está bueno como práctica democrática. Y también que en muchos casos se está dando la posibilidad de discutir este tipo de cuestiones, por ejemplo, en el marco de las elecciones, donde hay como más recorridas de escuelas, tanto de nosotros, la Multicolor, como oposición, como de la Celeste, en donde está bueno que ahí se encuentren con cosas y nos encontremos con un montón de opiniones, y particularmente sobre lo que es el laburar en el día a día. Y me parece que de ahí es como la propuesta que sale de hacer un sindicato realmente participativo. A mí me encantaría escuchar algunas discusiones o que se tienen las recorridas en relación a esto que mencionábamos, claro, recién. Che, tenemos que estar repartiendo comida... Sí. Tenemos que estar laburando 9 horas y media, nos quitan el sistema de licencia, o sea, un montón de cuestiones del día a día que el sindicato muchas veces no escucha. No escucha, entonces después se enoja cuando no salen las cosas como ellos plantean, o las aceptaciones, o las discusiones. Se dan cuenta de que en las escuelas pasan otras cosas. A eso nosotros apuntamos, por lo menos como espacio, a que se puedan realmente salir decisiones del sindicato desde lo que se dicen en las escuelas.
12: Totalmente. Así que tengamos en cuenta que La Plata, conjuntamente con otros distritos como el de La Matanza, que también son distritos bastante numerosos, bastante de muchas escuelas, de todos los niveles, estamos hablando de jardines maternales, jardines infantes, primaria, secundario, terciario, bueno, hay la docencia que está afiliada. Bueno, nosotros va a votar este día 13, tiene de 8 a 5 de la tarde con DNI, digamos, afirmamos esto. Hay que sí, hay algún dato, Pablo, por ahí que lo decíamos un rato, pero no lo decíamos con certeza. Hay una urna, en el caso, digamos, con dificultades que el docente se le quede lejos la mesa, pero se puede acercar. En el sindicato está la mesa observada, ¿no? En calle 51, 10 y 11, ¿no?
14: Exactamente, sí. La elección va a ser el miércoles 13, sí. De 8 a 17 en las 40 sedes que hay, sí. para votar en las diferentes escuelas. Y aquellos y aquellas afiliados que se les complique ir a su mesa por también cuestiones de laburo, de la familia y demás, sí, sí pueden votar en la mesa de que va a estar en el sindicato, que esa se extiende hasta las 6 de la tarde, hasta, o sea, 6, es de 8 a 18 horas, sí, como para que puedan efectuar su voto ahí. Sí, así es el mecanismo.
12: Está bien, correcto. Así que, bueno, estamos a pocos días. Les compañeros, la voluntad de que saber que ese voto tiene un valor, ¿no? También porque viste que estamos también transitando con otros pensamientos raros dando vuelta por ahí, que todo se manipula y todo, ¿viste? Es decir, la transparencia está también y la claridad está determinada también por la participación y la confianza de que esas decisiones tengan, ¿no es cierto?, su correlato, ¿no? Y por eso estamos hablando de apertura, de participación, de horizontalidad en las decisiones, y bueno, todas estas cuestiones, que ya, viste, como que ya nadie le vamos perdiendo, hasta tal punto que ahora, viste, que te vienen hablando ahí, andando vuelta, que la democracia no sirve, viste, ahí hay un tema. Sí, sí, se vienen. Le quieren cambiar la cabeza, ¿no? Sí, decimos.
14: Sí, no, por eso, justo por eso lo que mencionaba justo Domingo, lo anterior, de lo primero hay que ver que se está dando un proceso de elecciones dentro de un sindicato donde hay oposición, donde podemos hacer estos planteos, sí, cosa que parecería, ¿no?, en otros momentos parecería algo como de lo que debería ser naturalmente, pero sí estamos en tiempos tan, tan complejos de algunas ideas que hay que como volver a remarcar eso. Está bueno tener elecciones, sí, en los sindicatos que sean regulares y que puedan participar todos. Claro. En esto sí, lo más importante es la participación de todos y todas las afiliadas, o sea, independientemente a veces de que tengan diferentes posiciones, todos son laburantes de la educación, entonces pueden conocer las propuestas que tienen y expresan las dos listas y después pueden ahí hacer la elección o inclusive no estar de acuerdo con ninguno de los dos e ir a votar igual y mostrar eso, pero digo como esa instancia de fortalecimiento de los órganos de los trabajadores y trabajadoras siempre está bueno, por más de que van a existir triquiñuelas y trampas y demás, sí. Lo más importante es, mientras más votación y más participación haya, menos posibilidades de esas maniobras hay también.
12: Buenísimo. Y están los apoderados, están los compañeros, las compañeras.
14: Y los fiscales.
12: Y fiscales que están en paredes. Así que bueno, la semana que viene también lo vamos a tratar de ahí como de nuevo también para otros compañeros, que la radio, viste, siempre se renueva los oyentes y la audiencia. Así que convocando para ese miércoles 13. Si querés algo que te parece necesario decir también, contanos, Pablo, a ver, para cerrar.
14: No, quizás como para cerrar esto, que se pueda ir partiendo justo de lo que fue el primero de mayo, nada, intentar siempre buscar en estos momentos, quizás en estas coyunturas que son tan, tan complicadas o tan, tan adversas, encontrar por lo menos espacios para poder, desde el lugar laburante del que tengamos, intentar una salida colectiva. Sí. Y eso también se hace no solamente desde las agrupaciones, desde los agrupamientos, sino intentando recuperar herramientas sindicales, que me parece que es central para el momento, o sea, donde puedan expresarse la voz de compañeros y compañeras de base.
12: Sí, conjuntamente con otros trabajadores también, frente a una problemática que puede ser la política, digamos, nacional o provincial también, ¿no? En general.
14: Exacto.
12: Gracias, Pablo. Un abrazo y nos encontramos en la calle y en las urnas también. Bueno, ahí estamos.
13: Gracias por tu actitud.
14: Bueno, muchas gracias a ustedes y por el aire. Dale.
12: Gracias, un abrazo. Chau, chau.
14: Abrazo.
12: Hasta luego. El compañero profesor Pablo Insaurralde, profesor de historia, integrante del Bondi y de la Multicolor, elecciones el 13 de mayo. Su tema.

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1: Bien, continuamos. Esta tarde, de micrófono abierto a la vez trabajadores, estamos con el compañero Juan de Lúez, el compañero recién reelecto de vicepresidente del Foro Argentino de Radios Comunitarias de la Argentina. Bueno, Foro Argentino, lo he repetido. ¿Qué tal, Juancito? ¿Cómo te va?
2: ¿Cómo andan? ¿Todo bien?
1: Bien. Acá las dos horas, viste, se nos pasa volando los días lunes. Ojo, que queremos más tiempo.
2: Y tienen que sumar más horas.
1: Más horas, las energías hay que sumar también.
2: Está bien, es lindo igual.
1: Bueno, así que estuvieron hace unos días en Punilla, Córdoba, ¿no?
2: Hace una semana, exactamente, el fin de semana del 24
1: la otra semana.
2: De abril. Estuvimos en la asamblea número 23 del Foro Argentino de Radios Comunitarias, en Santa María de Punilla,
1: sí,
2: que es la zona donde se hace el Cosquín Rock. Porque sí, el Cosquín Rock se hace en Cosquín.
1: No.
2: Sí, se le dice Cosquín Rock, pero no se hace en Cosquín.
1: Está a pocos kilómetros.
2: En Santa María de Punilla se hace, justamente.
1: Está, pero de Cosquín estará.
2: Sí, está cerca. Está 10 cerca.
1: Kilómetros.
2: Sí.
1: Así que está toda esa zona cerca.
2: Así que estuvimos ahí reunidos 70 medios, 120 personas. Estuvo muy lindo, la verdad.
1: Importante. Sí,
2: y de Futura fueron 7 compañeros.
1: Sí, importante, para saber. Futura estuvo presente, sí. No, digo, en este contexto que estamos hablando, que hay que movilizarse, juntar dinero, hay que trasladarse. ¿Qué tenemos? Gente de radios de Tierra del Fuego también, Santa Cruz, ¿hubo algunas radios?
2: Tierra del Fuego no.
1: Tierra del Fuego no hay.
2: Están casi todas las provincias, no justamente Tierra del Fuego. Igual justamente este año casi se suma una radio de Tierra del Fuego, de un sindicato que no me acuerdo cuál es, pero bueno, una organización importante allá de Tierra del Fuego, que estaba muy relacionada a la causa Malvinas. Más que nada también.
1: Interesante.
2: Sí. Pero bueno, están casi todas las provincias, sí.
1: Sí, nombraba la Tierra del Fuego por, la extensión para llegar hasta Córdoba, bueno.
2: Sí, las provincias.
1: Jujuy.
2: Las provincias más fuertes son Córdoba y Buenos Aires, las que más medios han generado. Santa Fe también. Así que hay mucha presencia de, bueno, en este caso hubo bastante presencia de cordobeses, más que nada porque eran,
1: o sea, casi todas las jurisdicciones están, hay alguna falta de Tierra del Fuego sería, y no sé si otra,
2: Tierra del Fuego, y
1: Formosa,
2: creo que era
1: Chaco,
2: Formosa, sí, Chaco también hay,
1: también
2: creo que no es, no, sí, creo que
1: casi todas las provincias,
2: sí, casi todas las provincias están.
1: ¿Cómo viste el ánimo de la gente? Digamos, ¿cómo ves así sus situaciones?
2: La asamblea duró 3 días, un cronograma bastante ajustado porque había muchas actividades. Sí. Y en la previa veíamos como, bueno, dificultades para los viajes, porque bueno, además de los costos económicos, la gente tiene que acomodar a su familia, su laburo, porque hay gente aparte que por el tema de Córdoba, si bien en términos de promedio es como un lugar accesible para la mayoría de las provincias, igual nada, hay gente que tiene que dedicarle casi un día entero más de viaje entre una cosa u otra. Entonces, bueno, es difícil armar la agenda familiar en términos de un congreso de estas características. Así que valoramos mucho eso, pero después ese esfuerzo creemos que valió la pena porque había, la gente estaba muy motivada, hubo mucha participación, muy poca dispersión, la gente se sentaba a las 9 en el congreso y hasta las 8 de la noche estaba ahí sentada laburando, haciendo actividades. Quedamos muy conformes, la verdad. Yo específicamente también.
1: La anterior se hizo acá en La Plata.
2: No, en Córdoba, en el mismo lugar.
1: Ah, en Córdoba también fue. Sí. Ah, la otra fue en La Plata. 2023.
2: Sí, la otra fue en La Plata. La anterior había sido en el mismo lugar.
1: 23, 24.
2: Es un lugar que se usa para turismo social.
1: Sí.
2: Que nos prestaron también el gobierno de Córdoba.
1: Sí.
2: Y no, la verdad estuvo muy bien, porque bueno, muchos debates sobre la comunicación, por supuesto.
1: ¿Qué debate,
2: sobre...
1: sí?
2: Y hubo de todo, porque en 3 días es un cronograma de muchas actividades, pero hubo, o sea, mucho debate de las propias medios sobre su situación, los desafíos que están enfrentando hoy en términos de dificultades económicas, los desafíos también en términos de la actualización tecnológica que vivimos. O sea, hubo cosas que son más que nada para que los medios en sí pensemos nuestra realidad y podamos mejorar. Y otra también que tiene que ver con cómo fortalecer la red en general.
1: Claro.
2: O sea, la organización, digamos, ¿no? Sí, que nos nuclea, que es Farco.
1: Sí, sí.
2: Pero yo eso vi mucho, si bien hay una desmotivación a veces que se presenta, creo que ese ánimo se fue modificando en el transcurso de las actividades y en el final la gente estaba muy motivada, porque también tuvimos algunos momentos emotivos, le hicimos un homenaje a Néstor Busso, que bueno, es el fundador de Farco.
1: Claro, claro.
2: Y aparte él fue es detenido desaparecido. Se exilió en Brasil durante 5 años. Perseguido específicamente por el Chicolás, por ejemplo. Una historia particular muy importante tiene él. Y bueno, en el marco de los 50 años de golpe quisimos también hacerle un homenaje. Así que eso le dio también una parte emotiva al Congreso. Hubo de todo, la verdad. Estuvo bueno.
1: Y este,
2: y bueno, después la elección de autoridades, que
1: claro,
2: es un momento importante para una organización. Se eligen autoridades una vez cada 2 años. Y bueno, también eso hubo una renovación, porque son 15 cargos hubo, y hubo gente nueva que se incorporó, eso está bueno, varios jóvenes, eso está bueno también,
1: está bueno.
2: Vienen con mucha energía.
1: Sí.
2: Así que eso está bueno, porque hay federalismo, variedad de género y a la vez también renovación.
1: Está bien.
2: Y bueno, como decía, yo ya había sido 2 mandatos presidente,
1: sí,
2: 4 años seguidos, sí, y ahora fui elegido para el cargo de vice, así que Futura sigue en ese lugar, y a la presidencia fue elegida una compañera de Córdoba, de Radio La Ranchada, que es una radio histórica también de Córdoba, así parecía Futura, con más de 35 años de historia,
1: claro,
2: y con una organización de base muy muy importante.
1: Eso también hay que recalcarlo, ¿no? Estamos hablando de más de 3 décadas, radios que se fueron insertando, ¿viste?, en la comunidad, que no es cualquier cosa, eso, sostenerse en el tiempo, organización,
2: sí, sí,
1: mantenerse con tantas cuestiones que van cambiando en la comunicación, y este, eso te da fortaleza, ¿no? Evidentemente. Y cómo, digamos, qué debates así a nivel de la, me imagino que también capaz que habrá que pensarlo después, pero regionalmente hay temas por ahí de cuestiones problemáticas regionales, ¿no? Porque hablábamos con Clarita de, digamos, que una cosa es la radio comunitaria acá en La Plata, ¿no? Casi todo el Gran La Plata, bueno, Berisso, Ensenada, 900.000 personas, qué sé yo, y hay otras radios y hay una multiplicidad de formas de contacto con la comunidad, pero hay otras funciones de los pueblos, ciudades más chicas, donde cumplen una función muy importante de radios comunitarias, ¿no?
2: Sí, hay de todo, ¿viste? O sea, hay radios que son experiencias súper urbanas.
1: Sí, claro.
2: Super urbanas, que son una radio hecha para toda la ciudad. O sea, Futura no es una radio tan urbana en el sentido que estamos en la periferia de la ciudad, pero aún así somos una radio urbana.
1: Sí, sí.
2: Y aparte es una radio pensada para toda la ciudad, no es una radio pensada para el barrio Villadiro.
1: Sí,
2: siempre fue pensada para toda la ciudad. Entonces tenés radios así, muchas, y después tenés radios que son pensadas para un barrio específico,
1: sí,
2: o para una comunidad originaria.
1: Sí,
2: hay una radio que sumó este año que, por ejemplo, está arriba del cerro. Escondida la radio.
1: En
2: Tucumán, no me acuerdo
1: ahora. La zona de Tucumán.
2: No me acuerdo la localidad, pero.
1: Claro.
2: O sea, hay una diversidad de medios interesante, ¿viste? Entonces, sí, como decís vos, hay problemáticas locales,
1: sí,
2: que
1: sí,
2: las radios por ahí vienen a la asamblea buscando herramientas de cómo mejorar eso, y después hay problemáticas comunes.
1: Claro, claro.
2: O sea, hoy creo que las 2 problemáticas centrales son, por un lado, la falta de dinero.
1: ¿Cómo sostener, digamos?
2: Sí, el financiamiento general.
1: Claro.
2: Y después, por otro lado, bueno, que ya la radio en sí no es lo... O sea, la radio comunitaria en sí no es lo mismo hoy que hace 30 años.
1: Sí.
2: ¿En qué sentido lo digo? En el sentido de que hace 30 años había 3 medios nomás,
1: sí,
2: por excelencia.
1: Sí.
2: Diario, televisión y radio, televisión y diario.
1: El diario también se llama.
2: Entonces, cuando se hacía una radio comunitaria en algún lugar, medio que se llenaba de gente sola, porque la gente quería ir ahí a ver cómo era un medio de comunicación. Hoy hay una diversidad de medios muy alta, donde si vos no lográs hacer un proyecto de radio llamativo, interesante,
1: sí,
2: se entienda para qué público lo haces y todo, bueno, va a ser más difícil sumar gente. Entonces, hay que trabajar, no sé, con otras lógicas, a buscarle la vuelta para que el medio funcione justamente en el sentido de lo que defina como su propio territorio, ¿no?
1: Sí. Y te iba a decir, claro, debe ser desde la mirada de aquellas, digo, las comunidades originarias, integrarse así, o de lo que me contabas del Cerro Tucumán, con la experiencia de otras radios urbanas, debe ser también para ellos enriquecedores, ¿no?
2: Sí, para todos.
1: Mirada. De uno también hacia ellos, digamos.
2: Sí,
1: ¿no?
2: Yo creo que a veces donde
1: uno dice, voy a decir, los huichilos, los ¿no? Formosa.
2: Sí, sí, es una cosa que se que circular, digamos, ¿no? Que se retroalimenta mucho porque a veces uno está enquistado en sus problemas y otro te da una mirada que uno no lo había pensado y te ayuda a resolver. Y a veces al revés. Pero también me parece que lo importante es esto del encuentro físico, y o sea, la presencialidad te da una dinámica de conversación que es imposible de encontrarla de otra manera. O sea, eso creo que es una de las potencias más grandes. No es lo mismo hablar en una reunión virtual 20 minutos, 30, una hora y media, que cuando te encontrás dos días y medio con los compañeros, que vas charlando en un congreso, después charlas en el pasillo, en el patio, mientras comes, o sea... Es como que se profundizan mucho los debates y me parece que la gente vuelve con ideas más claras para su propio proyecto.
1: Hay otra, para también comentar el tema, hay otras asociaciones, ¿no? Así de agrupamientos, pero...
2: ¿De radios?
1: De radios sí, también, hay otros. ¿No?
2: Sí, sí. Y está las históricas Zona Marc, que es la Asociación Mundial de Radios Comunitarias, que después tiene su filial en la Argentina, sí. Y después está la Red Nacional de Medios Alternativos.
1: A Red. No,
2: en red es una página web que participa de la red NMA.
1: Claro.
2: Sí, son dos redes históricas. Queda mal que lo diga yo, pero bueno, más chicas que Farco.
1: Está bien, y entender que, digamos, también mantener la autonomía política, ¿no? Porque puede circular la palabra y distintas posiciones, la discusión, digo, es interesante.
2: Sí,
1: parece,
2: en la misma red.
1: Alguno capaz que la piensa, ¿viste? La traigo más.
2: En la misma red Farco son más de 100 medios, así que imagínate la diversidad que hay. O sea, ya cada medio tiene su diversidad interna.
1: O sea, heterogéneo,
2: es como
1: en
2: Futura,
1: claro,
2: hay distintas miradas. Bueno, imagínate 100 medios como Futura con todos los líos internos. Hay una, una condensación de miradas que representan un poco la diversidad argentina, me parece.
1: Está bueno. Buenísimo. Así, vos, para vos personalmente, sacaste positivo, digamos.
2: La pasé muy bien, porque aparte el año pasado había ido estando enfermo, o sea, había sido una experiencia fuerte para mí.
1: Claro, cierto.
2: Entonces volví también con otra fortaleza de salud y eso estuvo bueno para los compañeros que estuvieron pendientes de mí todo el año. Entonces, personalmente fue fuerte eso, para bien, digo. Y después, la verdad que sí, me pareció que está buena porque es como que en algún punto cuesta que la gente se junte a esta escala, ¿viste? Hay una desmotivación importante o muchas dificultades en lo doméstico como para hacer este tipo de encuentros. Así que cuando uno ve 120 personas inscritas para juntarse a debatir sobre la comunicación en un pueblo de Córdoba, es como que te motiva. O sea, el balance te tiene que dar positivo, sí o sí.
1: Claro. Bien. ¿Y cómo ahora, que para la próxima convocatoria?

0: te has dedicado mucho a ese tema del Congreso Nacional, cómo los presupuestos, qué ha pasado con respecto al presupuesto nacional, Estado Nacional, a que ha
1: ¿Te
0: coartado
1: referís a los fomentos para los
0: los
1: medios
0: fomentos,
1: comunitarios?
0: ¿no? Que
1: Eso está todo
0: tenían.
1: cortado,
0: Está
1: todo.
0: todo cortado, eso bueno, hay que
1: Siguen
0: decirlo para que
1: cero
0: sabe.
1: desde el 2020, desde que asumió Milei, se llegó a cero, tienen plata confiscada que le deben a medios comunitarios,
0: Claro.
1: o sea, plata que estaba conveniada y que había que pagar,
0: Sí,
1: pero
0: que
1: eso sigue todo en
0: es
1: cero.
0: parte de todos otros cortes que hay también, que
1: Sí,
0: han quedado también ahí.
1: totalmente. Lo que pasa es que en este caso eran fondos de asignación específica. O sea, la plata se recaudó y había que usarla para esa finalidad y el gobierno la retuvo. Son 2 años ya que la está reteniendo. Yo hasta el año pasado había hecho un pedido de acceso a la información pública, que el gobierno me lo había respondido, y hasta agosto del año pasado debían 13 mil millones de pesos. Al día de hoy
0: Qué
1: serán
0: bárbaro,
1: 22 mil fácil, 22 mil
0: bárbaro,
1: millones
0: qué
1: de
0: bárbaro.
1: pesos. Es
0: No, pero,
1: una
0: bueno,
1: plata importante.
0: vamos, viste, tomando, ¿no? El Garrahan, tomamos el Andy, los discapacitados, tomamos el financiamiento universitario, tomamos esto, es decir,
1: Sí,
0: ¿qué
1: se
0: queremos,
1: suman los
0: no? ¿Qué
1: problemas.
0: queremos? ¿Qué queremos como ciudadano, población? ¿Quiere todo
1: Totalmente,
0: esto?
1: sí.
0: Sí, es un tema.
1: Bueno,
0: Juancito,
1: gracias por
0: muy
1: invitarme.
0: amable,
1: A
0: gracias, seguimos
1: disposición.
0: con Futura acá, presente, gracias.

0: Sí, ahí ya se va León Gieco y llega Demian García Alfano, el compañero trabajador estatal, además integrante de Marabunta. ¿Cómo te va, Demian? Acá estamos con Clara Antoñanza y Domingo.
1: Bienvenido, como siempre.
2: Bueno, muchas gracias. Hoy también estoy con Marcelo.
0: Ah, bien, lo saludamos, Marcelo. Sí, un abrazo, Marcelo, también. Un abrazo.
1: Mismo digo.
3: ¿Cómo están? Domingo, Clara, ¿cómo andan?
0: Bien, bien, bien. Y, viste, sobrellevando estas dos horas, digo, nos interesa la radio, no, acá estábamos hablando con el compañero Juan de acá de la Radio Radio Futura, que hace poco, la semana pasada, hubo una Asamblea Nacional de Radios Comunitarias en Farco.
1: Tiene todo muy claro.
0: Y interesante, viste, las distintas experiencias y distintas propuestas que hay en cada región del país, federal, y bueno, con sus distintas problemáticas, pero sí, hay un aspecto que es la que ustedes se meten, es cómo desarrollar estas actividades, bueno, como tantas otras, les compañero, todos los costos, lo que cuesta hoy, ¿no? En la actualidad, todo lo que ya sabemos, las dificultades que

0: tiene. Además tiene, le cuento acá el Fomeca, que es un presupuesto propio, viste, para la radio comunitaria que se pudo ganar, ¿no? También ya censurado, no la palabra censurado, pero está bloqueado los 13 millones de pesos, ¿no? Una cosa así, 13 millones de pesos que no se le está dando a las radios comunitarias. Eso significa que cada radio tiene que ir solventando la forma de seguir subsistiendo, ¿no? Estuvieron participando 60, 70 radios, sí, decime.
1: No, que esa es parte de las consecuencias del modelo económico que el gobierno lleva adelante, y era un poco lo que veníamos conversando también. Eso de alguna manera parece una muestra del fracaso de un modelo cuando uno lo piensa desde el lado de cómo impacta negativamente sobre la vida de la gente, sobre cómo impacta sobre proyectos creativos que laburantes llevamos adelante y que buscan generar algo nuevo, hacer algún aporte a la sociedad, y eso también es castigado por una política económica que solo lleva a la caída de la actividad, y que tiene ese reflejo, a que no haya guita en la calle, a que también el gobierno ajusta hasta los recursos para absolutamente todo. Y bueno, eso también, así como parece la muestra del fracaso del modelo, también es lo que en algún sentido, con otra óptica, el gobierno lo ve como un logro, porque así como le puede hacer bajar en las encuestas en algún sector social, por otro lado es lo que los hace que se requieran menos importaciones para que funcione la economía, porque hay menos gente comprando cosas. Que también hay menos gente comprando cosas, digamos, por ejemplo, carne, entonces son más saldos exportables, lo cual deja más dólares para el pago de la deuda y para que los compre el Banco Central y los acumulen ahí. Y eso, en algún sentido, es parte de lo que al gobierno lo hace pararse ante la situación económica con algún viso de fortaleza. Por sí, eso es algo como muy, muy contradictorio a la hora de analizar cómo cuán mal o cuán no tan mal está la situación. Es contradictorio, y está bueno como también tener algún asidero de los números para tampoco dejarnos llevar por visiones como muy, muy impresionistas, en el sentido de ver cada puntito y pensar que esto es toda la realidad.
0: Claro, porque no, Demian, por ahí también, viste, parándote 2 años y medio atrás, que estábamos, no sé, la inflación galopante, ¿no? En el 2023 y antes, que ya se venía acumulando, que claro, sobre esos proyectos no se visualiza, que esto es para, digamos, tomarlo, es un tema que para seguir charlándolo, ¿no? Visualizar un programa político económico diferente a esta, ¿no? Porque nos pasamos de aquello, que entonces, y esto lo que están llevando adelante, con entonces por ahí muchos barrios populares visualizan, digo, medianamente algunas cuestiones, ¿no? Digo, no tener la inflación tan galopante, pero ya se presentan otros problemas también, ¿no? No tener trabajo.
2: Sí. Bueno, vos hablabas del corte, básicamente, del presupuesto para radios, ¿no? Digo, y eso impacta claramente en un tema, antidemocrático bastante fuerte. Sí. Porque es, la voz del pueblo expresándose. Con lo cual me parece que, tiene aristas económicas, pero sociales también. Me parece que va por varios lados esa cuestión. Bueno, otra vez volvemos al modelo este, ¿no? Que juega con, variables que parecen buenas o las hacen ver como buenas, y en realidad no. O para ciertos sectores pueden ser muy buenas y para otros no, es evidente.
1: Claro, ese intento de bajar la inflación tratando de que sea instalando la paz de los cementerios, por decir de alguna manera, en el sentido de que esto mismo que decíamos, de que el ajuste lleva a la caída de la actividad económica y otras medidas como la apertura comercial también, que golpea sectores como FATE o otras empresas, Y bueno, y eso junto con un apretón en lo monetario muy fuerte que hace el gobierno, contrayendo la cantidad de dinero que circula en la economía, es parte de lo que les llevan a decir, bueno, si está eso, entonces no habría razones para que los precios suban. Y ahí quizás es donde entra en contradicción también con, a veces, la mirada más dogmática del gobierno sobre cuáles son las causas de la inflación. Sobre todo la cuestión del apretón monetario, para ellos, viste que Milei repite, es un mantra, ¿no? La inflación es siempre, en todo momento, menos monetario. Sabemos que hay otras cuestiones de la actividad económica real que también pegan, y también hay una componente como más especulativo, que eso ya se veía en el 2023, incluso que lo mencionabas, donde vos tenés en una economía hay una expectativa de devaluación inmediata muy fuerte, y vas a tener todos los actores y actrices económicas yendo a refugiarse en el dólar, y a los empresarios tratando de subir los precios para cubrirse ante la devaluación. Ahora, no es claro que haya una perspectiva devaluatoria tan clara, pero si el gobierno sigue teniendo una mala percepción social y hay otras malas noticias y se da como así una situación que más desde lo subjetivo lleve a que haya otra corrida contra el dólar, como hubo a fin de año pasado, y bueno, eso te puede generar esa perspectiva de devaluación. Porque no nos olvidemos que, como el año pasado, cuando hicieron el acuerdo con el fondo, levantaron los controles de capitales para que las personas puedan comprar dólares, ahí también se compraron un problema. Porque creo que ni el fondo les pedía que abran eso, pero el gobierno quiso como mostrarse especialmente liberales en ese aspecto, y ahí abrieron la puerta a una fuga de capitales donde las personas más ricas del país volvieron a poder comprar un montón de dólares, y eso le genera también un problema al gobierno.
0: Sí. ¿Qué te iba a decir? No, lo que se escucha, dice, ¿cuándo va a llegar la microeconomía? Viste que la macroeconomía está regulada con lo que estás hablando, y la microeconomía, dice, tendría que haber dentro de los gurús de economistas de liberales, hablando de cuándo va a llegar tendría que haber tenido proceso en el proceso de transición contención, viste, que es lo que ¿Cuánto 22.000 empresas pymes cerraron todo este tiempo? Lo que contaba Odefate, 270.000, 300.000 compañeros, trabajadores. Y lo inexplicable es que Adorni, el otro día tratando de explicar lo inexplicable también desde ahí adentro del Congreso, dice, sí, esto se va a crear tanta, con esta inversión de minería se va a crear tantos empleados. Pero Gabo, la otra vez, ayer o en estos días, comparativamente lo que se perdieron no llega ni al 20%, digo, no quiero decir una cifra.
1: No va a llegar porque son sectores que son más capital intensivos.
0: Claro.
1: Y no, o sea, necesitas, las empresas invierten mucha más guita en máquinas y ocupan muchos menos trabajadores.
0: Claro.
1: Entonces no es que va a llegar ese derrame, no va a llegar nunca.
0: Claro.
1: Solo quizás sectorialmente en Neuquén o en alguna otra provincia, pero no como una cosa que en AMBA, en Rosario, en Córdoba, en Mendoza capital, se vaya a ver. Eso es claro que va a ser así. Y fíjate, el gobierno, así como decía el otro mantra de Milei de la inflación, hace un par de semanas que están diciendo algo así como los números son la gente son los números, tratando de discutir esto de que la macro está ordenada pero que la micro no se nota. Están diciendo una cosa así que suena hasta malísimo, no sé, no tienen un publicista que les dé alguna recomendación más, porque lo cierto es que si el modelo lleva a que vayan cerrando empresas, eso no va a tener otra salida. Ahí la cuestión de la el gobierno se dio una política social, ojo, no es que no se dio ninguna. Su política social fue hacer crecer la AUH,
2: el programa alimentar,
1: la tarjeta alimentar, y eso por ese lado daba, y por otro lado congeló el plan Potenciar Trabajo, que en abril de este año querían darlo de baja, en una gran parte, pero por la lucha de las organizaciones consiguieron que la justicia lo ordene que se pague. Ahora bien, eso medio pan para hoy, hambre para mañana, y es algo que venía muy devaluado, porque eso eran 78.000 pesos en diciembre de 2023 y siguen siendo 78.000 pesos. Claro, ya eran dos mangos y no vale nada ahora, vale muy poco. Ahora también hay tanta malaria que, aunque valga poco, entre eso y algún descuento que se otorgaba en la SUBE y demás, terminaba siendo algo que para las personas de menores ingresos hacen una diferencia. Pero bueno, esa fue la política social del gobierno a la que apostó que sirva un poco de contención, pero también de la mano de sacar toda la comida de los comedores como parte de su batalla contra las organizaciones piqueteras,
0: claro,
1: que resisten a todo esto, o sea, a pesar de no tener los recursos de Nación, siguen existiendo, siguen peleando, pero bueno, en condiciones que en los barrios, así como se cayó eso, también se cayeron programas de apoyo territorial del Ministerio de Desarrollo Social, se caen cuestiones vinculadas a discapacidad, que también es jodido lidiar, acompañar y cuidar a personas con discapacidad, ni hablar si estás en un barrio popular, políticas para la comunidad LGTBQ también en distintos que también tenía alguna inserción social, los planes para pequeños productores de como Pro Huerta o otros planes del INTA que colaboraban con familias campesinas, como que
0: eso
1: por varios lados.
0: Se cortó también, ¿no? Sí, se cortó.
1: Sí, todo eso. Bueno, sigue el ajuste en el INTA también. Va a seguir ese ajuste. Salieron ahora con un plan de retiros voluntarios que los trabajadores están rechazando y buscando rechazar.
0: Ahora vos fíjate que el mensaje es que las provincias y los municipios se vayan haciendo cargo de todo eso, ¿no? Algo le tiran por ahí esa onda, ¿viste? Decir que, todas estas problemáticas se hagan cargo. Hay un, no sé, la palabra, ¿viste? Se van perdiendo su sentido, pero hay que desguace, vaciamiento, todo esto que estás diciendo, como que queda, ¿viste? Ahí queda librado y hay cosas, síntomas que ya estaba viendo, no sé, de problemas de salud, ¿eh? De problemas de salud, que estamos hablando con respecto a las vacunas, con respecto a otras cuestiones sanitarias, ahora que no recuerdo bien, pero viste que, ¿cómo? Y van a aparecer si no tiene un sustento de un presupuesto nacional, digo, de protección a todas las comunidades. No sé cómo, no lo resuelve, digamos, todo el municipio.
2: No hay forma que resuelva eso.
0: No,
2: aparte, digo, los ingresos también se ponen limitados en los municipios, en las provincias, es claro eso.
0: Claro.
1: La plata que llega a las provincias y municipios, que viene de los impuestos que recauda Nación, como decíamos, si la recaudación va bajando, eso implica también menos recursos para provincias y municipios, que todas las provincias en 2023, 2024 venían con sus cuentas más o menos en orden, y en 2024 hicieron un ajuste sobre ingresos de trabajadores estatales y de jubilados, pero ahora se les empezó a dar vuelta ya, porque les llega tanta menos plata de la recaudación de Nación que ya empiezan a estar con las cuentas en rojo muchas provincias y municipios, y aparte parte de sus ingresos principalmente vienen del impuesto a los ingresos brutos, que te cobra por la actividad económica que hay. Y como dijimos, la actividad económica, ¿cómo viene? Para atrás.
0: Entonces, ¿qué va a ir pasando?
1: Todo eso viene afectando también la capacidad de provincias y municipios de hacerse cargo de cosas. Entonces, eso no va a pasar. O sea, por más que quieran, por más que Clara y vos, Domingo, estén mañana gobernadores de Provincia de Buenos Aires, no van a tener la plata para poder hacer otra cosa.
0: Es interesante, esperemos nuestra audiencia, estamos hablando con los compañeros Demian y García Orfano, compañero estatal y economista de Marabunta, y compañero Lorenzo, Marcelo Lorenzo, también de la parte de economía estatal. Y estamos, digamos, como que hay un juego de ajedrez esto, digo, ¿no? Mientras tanto vamos conversando con la audiencia y, y las importaciones que sí, todo esas como que sí, que entra algo de importación, no entra tanto, pero no, está todo ahí. Ahora, ¿cómo va a seguir? No sabemos, tampoco ninguno, no tenemos la bola mágica, digamos, para saber qué, cómo sigue, ¿no? Pero hay síntomas ya preocupantes, ¿no?
2: Sí. Sí, es un partido de ajedrez bastante complicado, donde, digamos, peones sería el pueblo y está bastante complicado, digamos, está bastante cercado, si querés, por la reina y el rey, sería Secadina y...
0: Marcelo, sí, Marcelo, pero te tiro un data, mientras ustedes estaban hablando, Demian hablaba recién de la economía de la provincia, las luchas que están llevando y que hay un cerco mediático, los docentes de Santa Fe, docentes de Córdoba, docentes de Chubut, Chubut también ahí está dando vuelta, viste, toda una autoconvocatoria. Sí. Es decir, por eso digo, es como una algo, viste, que cada región se está desarrollando algo y no, viste, sí, no se hizo una problemática que es lo que ustedes están, nos vienen realmente haciendo una radiografía, ¿no? De esto que si te van cortando un poquitito, te dejan, no te pasan esto, te pasa lo otro, y dices, pará, ¿hasta dónde sigue te acomodando los números, ¿no? Porque hasta ahora, por lo menos...
1: Hasta que digamos basta.
0: Hasta que digamos basta. No, por eso, pero digo,
2: claramente.
0: Algunos lo tenemos claro, lo basta, pero más abajo, bueno, es lo que, ¿no? Algunas cosas están, algunas cartas están todavía sobre la mesa, ¿no? Que el gobierno sigue en ese apoyándose con ese discurso, ¿no? Con ese relato. Así que bueno, gracias Demian, gracias Marcelo, y nos encontraremos dentro de 15 días y vamos a indagarnos qué varios temas también de propuestas, qué propuestas, digo, porque un tema que me parece que también surge acá en un mundo muy cambiante, ¿no? Y la inteligencia artificial, ¿viste? Entran muchos elementos para tomar en cuenta y qué rol la Argentina a futuro. Yo escuché, y este dato el último, que 160 millones de toneladas puede ser del grano en toda esta temporada, ¿no? Esta cosecha. Escuché hace un rato. Puede ser, ¿no? Hola, hola.
2: No sé.
0: Eso decía, ¿viste?
2: Muy alto, pero no sé.
0: Muy alto. ¿Saben por qué lo decía? No, porque estaban hablando de los trenes, ferrocarril carga, y estaban hablando de las rutas, que no hay inversión en las rutas. Bueno, ese es otro dato también. Es tremendo.
2: Sí, sí. ¿No cierto? Entonces, eso hablaban, se nota. Sí,
0: en Rosario, los camiones.
1: Se va a teletransportar.
0: ¿Eh?
1: Se va a teletransportar. Fibra óptica.
0: Voy a hacer algún transporte. Muy bueno. Bueno, un abrazo, que estén bien, chicos.
1: Bueno, nos vemos. Un
2: abrazo grande.
3: Chau, chau. Hasta pronto, chicos. Hasta pronto.
2: Chau.
0: Compañero Demian García Fanoy, compañero Marcelo Lorenzo, economista y trabajador estatal. ¿Qué no entendí la última parte? ¿Qué decíamos? No escuché.
3: Sí. Hablaron de que
0: ¿sí?
3: Este medio de transporte o aquel otro medio de transporte tenían objeciones severas. Había que teletransportarse. Y a mí me gustó mucho la frase.
0: O hacerse amigo de algún ovni, ¿viste? Si aparece algún ovni. No. Gracias, Rocío, es muy amable la compañera Kat. Y bueno, la audiencia, ya nos, lunes 4 de mayo, para nosotros, este momento de
3: lunes,
0: llevarle a ustedes.
3: ¿Cuatro?
0: Hoy es lunes 4 de mayo, sí.
3: Ah, yo creí que el próximo lunes, digo, no puede ser.
0: No, el lunes que viene ya vamos a pasar al 11 de mayo. Que el 11 de mayo es el himno nacional argentino, ¿te acordás? Hicieron. Fue cómo se cantó por primera vez, ¿no? Con cómo se llamaba la cantante de Mariquita
3: Sánchez de Thompson,
0: ahí se tocó, viste, el piano y cantaron el himno la primera vez, según dice así la historia, viste, oficial, qué sé yo. Bueno, Clara, ¿qué te pareció? Ya nos vamos, entonces.
3: Nos vamos, pero volveremos.
0: Volveremos y nos vamos a ver con qué, con los marginados. Mira, nada más que los marginados. 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

y alfombras coloradas los sábados y los domingos. 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